Cuando llegues a una plaza chiquita, de grandes árboles, de gran sombra, cuando llegues a una calle sin olvido, la que una guardia histórica la nombra, y sepas que allí, frente a la plaza, el Canela con su guitarra nos deleitaba, y veas amargueando a los vecinos sentados a la puerta de sus casas. Cuando veas chiveando a los gurises en la cancha del picado, improvisada, y sepas que allí, enfrente, en la escuelita, los niños van forjando su mañana. Cuando mires a lo lejos el cementerio, donde los que ya no están, en paz descansan, entonces serás un privilegiado porque has llegado al barrio de mi alma.

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0: Saludos, saludos. Les saluda el maestro Franklin aquí presente con este programa. Un abrazo gigante a toda mi gente que ya está prendida en la radio para escuchar estos cambios. No se pierdan estos testimonios elegantes, que son lindos testimonios. Me pongo alegre, me pongo feliz de que las personas dan su testimonio. No es obligación dar testimonio, pero ellos son felices porque se sienten mejores. La calidad de vida, de esos dolores que me lo afectan, a veces no pueden caminar. Problemas de salud, que a veces tenemos asma crónica, a veces tenemos problemas para comer. Lo que hay malas comidas, se los hincha el estómago y no sabemos qué tenemos. Han ido los profesionales, no le encuentran nada. Y acá los divertículos se han curado. Porque le caen malas comidas, no pueden tomarse un vino, no pueden comerse una papa frita. Y después que se cura de los divertículos, puede andar bien. Eso sí, garantizo mi trabajo al 100%. Aprendí que es un tropezón, no es caída. Que todo en la vida vuelve. Que no hay mal que por bien no venga, que con voluntad y esfuerzo todo resulta más fácil, que lo más valioso del mundo es la familia y los amigos de verdad, que no se llora a quien no te valora, que por más tropezón, caída, obstáculo o barrera que se interponga en tu camino, el objetivo es levantar la cabeza y seguir adelante. Así que estamos preparados, no hay que quedarse a medio camino. ¿Cuántas personas me han visitado como última esperanza? Y aquí estamos, siguiendo el dolor que tenía en todo su cuerpo. Aquí en Pando, cuénteme, amigo mío, usted cuando vino fue con mucho dolor que tenía en todo su cuerpo.
1: Yo tenía todo el dolor en el cuerpo y entonces andaba que no podía ni caminar, ni sentar un pie. Gracias a acá fue lo que me dio para fuerza y poder salir adelante. Y hoy me siento casi todo recuperado.
0: Bien. Gracias a Dios.
1: Gracias a Dios.
0: Dice que usted lo aliviaba solamente acostándose en su cama.
1: Sí, solamente en la cama era lo que me aliviaba. Pasaba más acostado que otra cosa. Y ahora tengo actividad y ando lo más bien, tengo fuerza. Cada día a día, más fuerza y estoy recuperando lo que yo era antes.
0: Sí, porque andaba cansado.
1: Cansado, desgano ninguno. Por eso yo digo, todo el que tenga dolores, venga acá, que es un 100% de seguridad que hay acá.
0: Garantido, ¿no?
1: Todo garantido. La verdad que es garantido todo.
0: ¿Su nombre?
1: Líber Alonso.
0: Bueno, señora Líber, muchas gracias por esa palabrita, que hoy día lo hemos sacado adelante. Le estamos sacando todo lo malo que tenga en su cuerpo. Gracias, usted se siente, pero ahora sí lo veo que hasta corre.
1: Sí, yo me siento bien. Ahora me estoy bien, recuperando lo que era antes. Ya, gracias a acá, me he recuperado bien.
0: Muchas gracias por su palabrita, qué bueno. Qué lindo escuchar este cambio. Siempre doy gracias, mi Dios, por darme más de lo que necesito y por protegerme mucho más de lo que me merezco. Hoy día esto hemos ganado una batalla grande con este señor, con este testimonio de agradecimiento. Porque donde hay fe, hay amor. Donde hay amor, hay paz. Donde hay paz, está Dios. Donde está Dios, no falta nada. Así que hay que creer o reventar, como dice la vida. Vamos a escuchar más cambios. Bueno, aquí en Sarandí Grande. Cuénteme, amiga mía, usted me visitó hace 2 años, dice, ¿no?
2: Tuve como 2 años con el dolor ese.
0: Dice que era un dolor impresionante.
2: Impresionante, que usted no aguantaba ni de día ni de noche. No me dejaba dormir, no me dejaba comer. Una cosa asombrosa el dolor como era. Y a mí, gracias a Dios, se me fue.
0: ¿Ese dolor era en qué lugar?
2: En el de la cabeza. Sí. De un lado así, para el otro lado, era impresionante. La cabeza, la cara, la nariz, todo me dolía.
0: Dice que era como corriente.
2: Justamente, como una corriente que le daba, que usted tocaba, como cuando uno se lo patea un cable eléctrico, así era lo que yo tenía.
0: Y qué impresionante, usted se curó de eso, ¿no?
2: Sí, gracias a Dios. Y la Virgen ahora, no siento nada, pero pues no podía lavar ni la cara tampoco, no podía tocar.
0: Ni comer bien.
2: No, eso era, tomar agua no podía.
0: Ay, y cuénteme, ahora usted me ha recomendado a la familia.
2: Sí, gracias a Dios a todos le digo.
0: ¿Sí?
2: A todos le digo, a la hija, al hijo, al nieto, a la hermana. Y mi hermana vive en Maldonado. Entonces ya empezó a venir, vio, con mi hija empezó a ir.
0: Ah, sí, pues usted me ha recomendado gente de Maldonado y ahora me va a Montevideo también su hija, creo. Sí,
2: que ella vive en Solimar, hija vive en Solimar.
0: Ah, y va a Montevideo a atenderse.
2: Sí, ahora va a Montevideo, me dijo.
0: ¿Usted vive aquí en Sarandí Grande?
2: Sí, señor, soy de acá yo.
0: Bueno, gracias por esa palabrita y estamos agradecidos porque estos dolores, usted sufrió mucho, me dice.
2: Ay, ¿cómo no? ¿Cómo no voy a sufrir? lloré bastante también por el dolor.
3: Sí, señora, sí, usted cuando vino casi no se quería sentar.
2: Ah, desesperante, el dolor desesperante, ni de día, ya le digo, ni de día ni de noche tenía paz de que se me fuera el dolor.
3: Ay, qué bueno, que ese olor impresionante. Y bueno, ahora se siente curada, liberada.
2: Sí, gracias a Dios, ya le digo, se me pasó, se me fue el dolor que no sentí más.
3: ¿A quién será muy grande su nombre?
0: Bueno, reservamos el nombre. Un mensaje dice: maestro, voy a visitar por problema de próstata, dice. Me lo han recomendado, estoy escuchando el programa. ¿Cómo hace usted para curar la próstata? Me pregunta. Aquí este mensaje de esta persona está muy preocupado, como que no cree mucho. Bueno, venga, que aquí los santiguados son poderosos. Las venceduras, las limpias que hacemos. Y cómo no le enviamos esencia de planta, medicinales, lo que es corteza, raíces, hojas. Lo mejor como curar a mis abuelos. Eso es para frotarse 3 veces por día. En las partes delicadas se frota bien la vejiga, el estómago, el corazón, porque el corazón es el motor de uno. Y la cabeza, cómo no. También hay que mojarse la cabecita porque eso es importantísimo, porque a veces nos olvidan las cosas. Y esto vamos rescatando todo, vamos limpiando todo, vamos mejorando la calidad de vida. Así como usted escucha tus cambios lindos, positivos. Y yo quiero que sigan escuchando testimonios.
3: Bueno, aquí en Florida, cuénteme, amigo mío, usted viene hace tiempo que me visitó, ¿no?
4: Sí, hace unos 3 años que me había visitado.
3: ¿Antes de la pandemia?
4: Antes de la pandemia había empezado.
3: ¿Y usted cuando vino tenía un problema ahí para caminar?
4: Sí, sí, tenía, sí, prácticamente caminaba 50 metros y tenía que parar y descansar. Sí. El dolor era intenso.
3: ¿Y ahora?
4: Bueno, ahora tengo dolor, pero mucho menos, pero hace 3 años que no lo visitaba.
3: Claro, hace 3 años, por eso lo entrevistamos hoy día, porque yo me recuerdo cuando usted hace tiempo me dio un testimonio muy bueno que la terminal no podía llegar muy fácil acá.
4: Sí, por lo menos tenía que descansar 2 veces de terminal aquí al hotel.
3: ¿Y ahora?
4: Ahora vine de una.
3: Sí, gracias a Dios, hace 3 años, usted la gente vuelve, ¿no? Porque aquí sabe...
4: Cuando la ración es buena, se vuelve.
3: Qué bueno, muchas gracias por su palabra.
0: Qué lindo escuchar la alegría, el cambio grande que se ve. Le doy gracias a mi Dios cada momento por todo nuestro lindo testimonio de agradecimiento. Hay un mensaje, dice: maestro Franklin, ando mucho mejor. Dice que duerme bien, que ya lo llaman los hijos y lo oído. Una hija que no lo visitaba nunca, no sé cuántos años, la hija ha vuelto a visitarlo. A un señor que vive solo, está agradecido, dice, del maestro Franklin. Bueno, este testimonio después lo estaremos pasando porque él dice que me va a dar un testimonio. Todavía no lo tengo. Así que, como siempre digo yo, las uvas deben ser pisoteadas para hacer vino. Eso sí, las aceitunas son aplastadas para hacer aceite. Los diamantes son formados bajo presión. Las semillas crecen en la oscuridad. Cuando te sientas pisoteado, aplastado, bajo presión, en la oscuridad, recuerda que está en un poderoso momento de transformación. Esto le ha pasado a este amigo que está contento y feliz. Hoy vamos a transformar, porque por lo menos gracias a Dios la limpia que se hizo. Sí, hasta yo le di una limpia para la casa, me recuerdo ahorita mismo que me envía este mensaje aquí, me está llegando por mi WhatsApp. Le envié una limpia para la casa y todo esto va mejorando todo, la calidad de vida y no solamente eso, que lo visite, que no se sienta solo y vamos adelante porque no hay que creer de que las hay como siempre digo yo. Escuchemos este cambio.
3: Bueno, aquí en Solís de Mataojo, cuénteme amiga mía, ¿usted me visitó por primera vez hace cuántos años?
5: Y más o menos hace 12 años que lo visité en Blanquillo por un dolor que tenía en una pierna, 8 meses pasé sufriendo. No sabía qué hacer y cuando me enteré que usted estaba atendiendo, yo fui. Usted me atendió, me dio una botellita ahí con un remedio, yo me ofleté y hasta el día de hoy nunca más sentí la pierna, nunca más. Así que yo le digo a la gente que yo lo recomiendo y que vengan a atenderse con usted, que usted es seguro.
3: Y sí, usted ahora me encontró de nuevo, ¿no? Porque ya 12 años hace tiempo.
5: Sí, después de 12 años ya lo encontré otra vez de nuevo, estoy aquí otra vez con usted en consulta.
3: Porque usted pensaba que ya me había ido, me imagino.
5: Sí, yo pensé que no lo iba a encontrar más, pero lo encontré.
3: Qué bueno, me alegro que ya que usted ha visto ese cambio. Sé que ese dolor de usted era un dolor impresionante, ¿no?
5: 8 meses pasé que no dormía de noche.
3: Que se quejaba mucho el dolor, dice.
5: Sí, horrible, impresionante. Y después que usted me dio ese líquido para ofletarme, El dolor desapareció ya hace 12, 13 años. Nunca más sentí la pierna, nunca más.
3: Qué bueno, me alegro. Nuevamente lo reencontramos. ¿Y qué le parece? Dicen que cuando la comida es buena, el restaurante siempre está lleno.
5: Es la verdad. Yo le pido a la gente que sí, que vengan, que usted es seguro.
3: A los años, sí. Qué bueno, ¿su nombre?
5: María Gómez.
3: Bueno, señora María Gómez, gracias por su palabrita. La verdad, nos sentimos contentos aquí en Solís de Matagos. A los años la señora viene, me recuerda porque se curó.
0: Bueno, y así hay muchas personas que vienen a los años. Está cordialmente invitado usted que me visitó hace 10, 15, 20 años, y usted que viene por primera vez, prepárese, que tenemos que salir de ese dolor, que hay veces tenemos migraña, dolores a los huesos, calambre, vértigo, tiroides, acné, verruga, hernias. Todo esto desaparece, las hemorroides, alergias, hongo, epilepsia, lupo, erisipela, impotencia, psoriasis, hasta llagas, incontinencia urinaria, rosácea, divertículo, picazón, asma crónica, desaparece en la verruga, desinflamación de próstata y apertura de camino. No hay que quedarse a mitad, hay que seguir, porque la vida es así.
3: Bueno, aquí en Pando. Cuénteme, amiga mía, usted cuando vino con problema de respiración, que le faltaba el aire.
6: Sí, señor, me faltaba todo el aire, ahora no tanto, ya estoy mejor.
3: Dice que como que se ahogaba usted.
6: Me ahogaba, así como no podía, tenía que estar sentado o dormir sentada prácticamente, y no dormía.
3: Sí.
6: Ahora duermo, casi toda la noche puedo decir que duermo, si calor o frío duermo.
3: Usted vino como última esperanza y veo que está bastante mejor.
6: Estoy mucho mejor, sí. No toso, que tosía mucho, y respiro mejor y duermo mejor. Que lo más importante, en la noche duermo. Calor o frío, duermo. Me doy vuelta y duermo.
3: Porque usted no dormía.
6: Nada, no dormía. La verdad, no dormía, no.
3: Es terrible que a uno le falte el aire, ¿no?
6: Es horrible porque se ahoga. Parece que tiene una bolsa en la aliento, en la nariz, en la boca.
3: Sí.
6: Es horrible. Entonces, respiro mucho mejor y duermo, que es lo más importante, descanso.
3: ¿Usted se frotó con ese producto que le dije?
6: Siempre me froto todo el pecho, la espalda, que siento mucho porque tenía mucho líquido en la espalda. Y cuando me duele la cabeza, me froto la cabeza también, todo lo que me duela, y me alivia muchísimo.
3: ¿Y los santiguados?
6: Y el santiguado, obviamente, todo.
3: ¿Qué dice su familia con este cambio que se le ve?
6: Tan mejor, tan contento. Mi hijo es el más contento, porque yo le dije no tenía plata para venir. Mi mamá, Tomás, me dice, me dio la plata a él para que viniera, porque en realidad no tenía.
3: Y es económico también.
6: Sí, por supuesto, siempre que sea para el bien de la salud, vale la pena.
3: ¿Qué le recomienda a las personas cuando no ven cambio, que tengan problemas de respiración? ¿Qué le recomienda
6: a
3: usted?
6: Que vengan acá a ver a
3: Franklin,
6: porque la verdad sirve. Solo 3 veces he venido y ya estoy mucho mejor en ese sentido.
3: Gracias por su palabra, gracias.
0: Qué bueno, hay que continuar el tratamiento, como le digo yo a todos ustedes, amigo mío. Hay un mensaje que dice, maestro, te estoy escuchando, te felicito. No me conoce personalmente, pero me tiene fe. Dice que los abuelos de él también se ha santiguado y curaba con plantas, y él cree mucho en esto, dice. Bueno, eso es lo importante, que no es muy creyente, pero él cree mucho porque los abuelos curaban. Y me está escuchando, no me conoce, pero dice que me tiene fe inquebrantable, que no le cree a nadie. Dice, solamente al maestro Franklin me envía este mensaje. Por eso digo, cultiva 3 cosas en la vida: la bondad, la sabiduría y la amistad. Busca 3 cosas: la verdad, la filosofía y la comprensión, queridos amigos. El tiempo se nos va. 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Gracias por estar siempre en esta audiencia que muchas personas están, pero ya encendidas en la radio, escuchando este programa del ecuatoriano Franklin. Un abrazo gigante.

Audiencia, espero que tengan todos unos muy buenos días de martes 4 de agosto, siendo la hora 9:06. Les presentamos el informativo de la hora 9. 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

Pasamos por acá a compartirles el pronóstico del tiempo actual de cómo se estará presentando en esta mañana de hoy martes. Contamos con una presión atmosférica de 1013 hectopascales, índice de humedad de 85%, 13 grados la temperatura, sensación térmica de 11, la máxima para hoy de 17 grados. Y las lluvias recabadas por acá en Sarandí del Yí en estas últimas horas han sido de 8 milímetros. Esta jornada de hoy nos espera una jornada mayormente nublada.

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Primera comunicación para alcaldes de todo el país. Este próximo viernes 7 en Minas participan La Valleja, Maldonado, Rocha, Florida y Durazno. Organiza Plenario de Municipios del Uruguay.

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Compartimos informaciones, refuerzo alimentario. INDA brinda 20.000 comidas diarias en Montevideo y más de 210.000 kilogramos de alimentos en el interior. INDA aumentó significativamente su despliegue durante los meses de invierno. En el sistema de alimentación de Montevideo, comedores y puntos de entregas de viandas del Plan de Alimentación Territorial, se gestionó la incorporación de 1.500 nuevos ingresos definitivos. Por ahí les compartíamos algunas informaciones. Continuamos por acá. Cuarto Congreso Nacional de Educación, Misiones Sociopedagógicas. Quedan instaladas las comisiones organizadoras departamentales de educación en todo el país. En todos los departamentos del país, luego de los eventos de instalación realizados en los meses de mayo, junio y julio, y con instalación de comisión en Soriano, realizada el 30 de julio, en el marco del Cuarto Congreso Nacional de Educación, Misiones Sociopedagógicas. Las CODE están integradas por las comisiones departamentales de educación. Representantes de las instituciones que conforman la comisión organizadora y organizaciones sociales de cada territorio. No solo se encargan de la coordinación logística, sino también de la concreción del proceso congresal, asegurando que sea participativo, democrático, plural y diverso. Cada asamblea territorial es una instancia presencial y autoconvocada para intercambiar, debatir y elaborar propuestas sobre la educación, donde se trabajan los ejes temáticos del Congreso a partir de las experiencias, necesidades y aportes de cada comunidad. La etapa de solicitud y realización de asambleas ya se encuentra en marcha. En caso de solicitar una asamblea territorial, se deberá completar el formulario disponible en el sitio web del Congreso. Por ahí les compartíamos un poquito más sobre el Cuarto Congreso Nacional de Educación, Misiones Sociopedagógicas. Un país que debate su futuro, su educación y construye su futuro.

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Por ahí les compartíamos una información por parte del área de políticas de salud de Florida, departamento abierto.

calendario de pago de pasividades a través de Banco República. Las pasividades por cajero automático se están pagando hoy martes. Y las pasividades por mostrador a partir del jueves 6 al viernes 7 de agosto. Continuamos ahora con el calendario de gira de pagos BPS. Primer día de pagos, miércoles 5 de agosto, comenzando en Capilla del Sauce. Club Social, Capilla del Sauce. Desde la hora 8 a 9:30. Continuando en Monte Coral, hora 9:45. Posteriormente se encuentra.

continúa el pago aproximadamente a la hora 11 en Colonia Rosell y Rius, Salón Comunal de Mevir. Continúa Chileno Chico, ex Casa Peña, hora 11:30. Chileno, Casa Raúl Rodríguez, hora 12 y Estación Chileno, hora 12:30. Segundo día de pagos, jueves 6 de agosto, comenzando en Blanquillo, Gimnasio Municipal, desde la hora 8 a 10. Continuando en San José de las Cañas a la hora 10. Cerrezuelo, hora 10:45. Salón Mevir de las Palmas a la hora 11:30. Y por último, en Las Cañas a la hora 12.

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Vamos ahora con cartas e encomiendas a retirar de Agencia Turismar. 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Reiteramos que estas eran cartas e encomiendas a retirar de Agencia Turismar.

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0: 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Ya paso a reiterarles el pronóstico del tiempo actual. Del portal de Inumet contamos con 12 grados de temperatura. Presión atmosférica 1017 hectopascales. 97% el índice de la humedad. 6 kilómetros de visibilidad. Un pronóstico para esta mañana de nuboso y cubierto con precipitaciones aisladas y baja probabilidad de tormenta. Vientos en racha de hasta 40 kilómetros en zonas costeras. La temperatura máxima para hoy se mantiene en los 18 grados.
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Sarandí Limitada está integrada por Nora San Martín.

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Audiencia, los saludo nuevamente a todos por acá. Ya comenzamos con la música seleccionada para hoy martes. Recuerden que pueden pedir el tema que quieran a través del 096-841-341 o a través de la línea fija 4367-915. 9-1-5.

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4: Vamos por acá con una solicitud de dos temas. Ana María desde Barrio Machado nos pedía dos temas. Vamos a compartirles uno de Juan Gabriel y otro de Sergio Denis. Recuerden que se pueden estar comunicando con nosotros a través del 4367-9155 o al celular 096-841-341. Vamos con los dos siguientes temas para Ana María.

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1: ¿Cómo están? Qué lindo es volver a estar en este maravilloso programa, siendo día martes, un día para volver a creer en las cosas que pueden cambiar. Muchas veces comenzamos la semana con preocupaciones, con cuentas para pagar, con problemas familiares o con esa sensación de que todo se hace más difícil. Pero quiero decirte que mientras haya un nuevo amanecer, existe una nueva oportunidad para levantarte y seguir adelante. Tú puedes levantarte una vez más. Tú tienes las herramientas y el poder para salir adelante nuevamente, para no quedarte ahí ahogado. Hoy puede ser un cambio muy importante en tu vida. Por eso quiero enviarte todas mis energías positivas. Quiero acompañarte durante este programa tan cortito, pero tan valioso para esas personas que necesitan una palabra de esperanza, de fortaleza, de fe. Si hoy estás escuchando esta radio desde tu casa, desde tu trabajo, desde el campo, desde un comercio, desde un hospital o mientras recorres la ruta, recibí este abrazo enorme y este deseo sincero que la paz llegue a tu corazón. A veces sentimos que todo sale mal, los proyectos no avanzan, el dinero no alcanza, las discusiones aparecen sin motivo y pareciera que cada puerta que intentás abrir vuelve a cerrarse. En esos momentos no debemos rendirnos. Hay que detenerse, respirar y analizar qué está pasando realmente en nuestra vida. Hay que analizar bien qué es lo que está sucediendo, por qué esa puerta no se abrió. Recuerde que quien les habla, Lilén Tarotista, los invito a que podamos ver a través de las cartas del tarot, que son una gran herramienta de orientación, poder ver qué es lo que está sucediendo en su vida, si realmente es la decisión correcta que debías tomar. Recuerda que a través de ella podemos analizar distintos aspectos de la vida, observar caminos posibles, reflexionar sobre decisiones importantes. Muchas veces una consulta ayuda a ver con mayor claridad aquello que no nos preocupa, que no nos damos cuenta, que a veces necesitamos una palabra de aliento y decir es por acá o no, debes cambiar el camino, la manera de pensar. Recuerde que también realizamos limpiezas energéticas, aperturas de caminos para quienes sienten que viven una etapa de muchos obstáculos, que desean comenzar una nueva etapa con actitud renovada. Cada persona vive situaciones diferentes. Por eso es tan importante poder escuchar qué es lo que está sucediendo. Quiero hablarle también especialmente a quienes sienten tristeza, angustia o ansiedad. Y tantas personas con esta dificultad se sienten ansiosos, que nada los llena, que nada realmente los hace feliz. No pierda la esperanza, que usted tiene la manera de salir adelante. No piense que todo lo que hoy está pasando va a ser para siempre. Siempre llega un momento que llega a su fin. ¿Que para qué? Para renovar, para volver a creer en usted mismo. Ninguna tormenta dura para siempre. La esperanza también necesita que le des una oportunidad. A veces nos sentimos que todo nos va mal y directamente hay que ponernos a pensar a ver qué es lo bueno o positivo del día de hoy. Y es cuando analizamos si hay salud, si hay bienestar. Por más mínimo de lo que haya logrado el día de hoy, vea lo positivo. Recuerde que nosotros somos una ley de atracción. Atraemos lo que deseamos. Si nosotros nos ponemos el modo positivo en que las cosas nos van a salir como nosotros deseamos, esa es la manera y la primera actitud en la que todo va a cambiar. Por eso no hay que pensar, me va mal, y no, me va a ir mal, voy a pedir este trabajo y me va a ir mal. No, cambies ese chip, cambies esa manera de pensar, piensa en positivo. Le quiero mandar un saludo especial para las personas que están internadas, atravesando un tratamiento médico. Les envío toda mi fuerza, mis mejores deseos. Ojalá que cada día sea un paso más hacia la recuperación. También acompañamos con cadena de oración a quienes sus familias nos lo solicitan. O sea, hay personas que realmente nos mandan un mensaje y me dicen, Lilén, tengo a mi tía en esta situación, la verdad es que me puedes poner en cadena de oración. Claro que sí, directamente, ¿para qué? Para darles buenas energías y poder ayudarlos a salir adelante, para esas personas que necesitan santiguado. 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Recuerde quien les habla, Lilén Tarotista, que a través de las cartas del tarot vamos a poder ver qué es lo que está sucediendo. Si lo que está sucediendo realmente es natural o pueden haber energías negativas que estén atravesando para que las cosas no salgan como uno desea. 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

hierbas para poder brindarle y darles ayuda que tanto necesita. Recuerde que las hierbas medicinales es algo natural de la tierra, que no contiene químicos ni nada que realmente pueda perjudicar en otras situaciones. Así que recuerde quien les habla, Lilén Tarotista, y que los invito, que si usted desea una consulta personal y privada, me puede llamar. Recuerde, para esas personas también que me dicen, Lilén, no llego a los lugares de atención, ¿haces por videollamada? Sí, claro que sí, también apartamos consulta por videollamada, coordinamos día y hora y hacemos la consulta, no hay ningún problema, podemos tirar las cartas y ver qué es lo que está sucediendo. Si sentís que en tu hogar hay un ambiente pesado, que todos discuten, que nada prospera o que reina el desánimo, busca también momentos para renovar el ambiente. Por eso es tan importante, a veces cuando prendemos un sahumerio, una vela, directamente es para renovar, para hacer esa limpieza. Recuerde que si tiene por ahí algún sahumerio guardado y no lo hemos prendido, es el momento de prenderlo y recorrer la casa y limpiar, sacar la mala onda, la mala energía. ¿Para qué? Para renovar y cambiar el ambiente. Recuerde que muchas veces cuando hay cosas negativas, nos pasamos discutiendo, peleando, realmente no nos llevamos con la persona que tenemos al lado y a veces nos ponemos a pensar, ¿será que es por acá que debo ir? ¿Realmente será la persona que me conviene? Por eso es importante. Recuerde que las cartas del tarot son una herramienta para ver y analizar qué es lo que está sucediendo realmente en su vida, si esa enfermedad que usted está atravesando es natural o realmente pueden haber cosas negativas que estén atravesando. ¿Para qué? Para que las cosas no salgan como uno desee. Por eso no se quede quieto, no se quede ahí pensando en lo que realmente pueda pasar. Busque la ayuda, busque la solución. Recuerde que es importante poder renovar, poder cambiar realmente en el lugar donde nosotros estamos. Si usted quiere cambiar su actitud, cambiar su manera de pensar, volver a reiniciarse, porque es verdad, volver a reiniciarse y cambiar un poco todo lo que viene sucediendo, el primer paso es poder consultar, ver qué es lo que está sucediendo y qué es realmente el camino que a usted le corresponde en su vida. 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Y a quienes están buscando trabajo, les quiero decir que no abandonen la búsqueda. Cada currículo entregado, cada entrevista y cada intento representa una nueva posibilidad. La perseverancia muchas veces abre puertas que parecen imposibles, así que no se me quede angustiado y dese la energía positiva, que hoy es el día para un nuevo camino. 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Ha sido un placer y que Dios me los bendiga y me los acompañe. Nos reencontramos mañana por esta misma radio y en este mismo horario. Hasta la próxima.

Vamos por acá con otra solicitud de tema. Chela nos solicitaba vino tinto y un tema de Caracol.

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audiencia, espero que tengan todos un muy buen mediodía, siendo la hora 12, un minuto, les presentamos el informativo de la hora 12. 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

paso a compartirles el pronóstico del tiempo actualizado. Contamos con una presión atmosférica de 1015 hectopascales, 69% el índice de la humedad, 18 grados de temperatura, sensación térmica de 17, la máxima para hoy de 21 grados y nos espera una jornada, una tarde, con nubosidades variables.

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No se la pierdan. Pasamos ahora a compartirles informaciones del departamento de Florida. Sésamo, en la localidad de Valentines, se encuentra hoy martes. Avenida principal frente al vivero Cerros del Olimar, con los siguientes servicios: odontólogo,

psicólogo, vacunadora y partera. Reiteramos que se encuentra el Sésamo hasta las 15:30 horas en la localidad de Valentines. Esta era una información por parte del área de políticas de salud del departamento de Florida.

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Se venden fardos de sorgo Silopac. Pueden comunicarse a través de los celulares 098-783-470 o al 091-684-548. 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

0: Tenemos también para compartirles en este informativo del mediodía algunas informaciones por parte de Presidencia de la República. Vamos con la primera por acá. Presidente Orsi se reunió con candidatas a la Secretaría General de las Naciones Unidas. El presidente de la República, Yamandú Orsi, recibió a las candidatas a la Secretaría General de las Naciones Unidas. María Fernanda Espinosa de Ecuador y Rebeca Greenspan de Costa Rica. Vamos por acá con la palabra de la apertura de Mario Lubetkin.
1: Hacer este debate que no tiene antecedentes, pero no es que no tiene antecedentes en Uruguay, no tiene antecedentes de un debate en el cual convocamos latinoamericanos y caribeños en la historia de la elección de una secretaria general o de un secretario general de las Naciones Unidas se transformó en un desafío muy grande. Sino que refleja el compromiso de Uruguay al más alto nivel institucional con un proceso de selección abierto, transparente y representativa de uno de los cargos más importantes del presente y del futuro en este convulsionado mundo que estamos viviendo. No convocábamos este evento motivados por un sentido de oportunidad, eso tiene que quedar claro, ni tampoco por sentir la obligación de cumplir con expectativas o por las formas. Lo hacemos en primer lugar como presidencia pro tempore de la CELAC. Uruguay se toma muy en serio la implementación de los consensos alcanzados, especialmente en la última reunión de jefas y jefes de Estado realizado en Colombia. Y quisiera citar el acuerdo que hicimos en esa oportunidad, hace poco más de un año. Señalábamos que había llegado el momento de que una persona de América Latina y el Caribe encabece la Secretaría General de las Naciones Unidas. De conformidad con el principio del equilibrio geográfico y de la diversidad en el liderazgo de la organización. Y lo dijimos también con una convicción de fondo, que esta designación fortalecerá la capacidad de las Naciones Unidas para responder a los desafíos mundiales, promover la paz, el desarrollo y la justicia y consolidar el multilateralismo y el derecho internacional mediante una representación más equilibrada de todas las regiones del mundo. Esta es la hora y estamos convencidos que esta es nuestra hora. Con candidaturas de altísima calidad humana y profesional que son apreciadas, como ha quedado demostrado en las recientes instancias que se han tenido en Nueva York acerca del perfil, el respaldo de nuestras candidatas y candidatos. Más allá del argumento de la rotación geográfica, nuestra región tiene algo mucho más valioso para ofrecer en este proceso y en tiempos tan difíciles para el multilateralismo. Y es que América Latina y el Caribe ha desempeñado históricamente un rol constructivo y central en el sistema multilateral y queremos seguir haciéndolo y profundizándolo. Hemos defendido de manera constante el derecho internacional, los principios y propósitos de la Carta de Naciones Unidas, en especial la solución pacífica de controversias, así como la promoción y protección de los derechos humanos, de las libertades fundamentales, del desarrollo sostenible y de la democracia. Nuestra región ha realizado contribuciones concretas y sostenidas al mantenimiento y consolidación de la paz. Y no nos olvidemos nunca, somos la única región en paz y desnuclearizada. Y esa es una batalla y eso es un esfuerzo que lo llevaremos adelante los latinoamericanos y las latinoamericanas, y estamos seguros que si será elegido una latinoamericana o un latinoamericano en esa posición, lo llevará adelante en un fuerte liderazgo.

0: Por ahí les compartíamos la palabra del ministro Mario Lubetkin sobre la reunión con las candidatas a la Secretaría General de las Naciones Unidas. Ahí les compartíamos la apertura y un poquito más adelante en este informativo les compartiremos también una nota relacionada a esta noticia. Continuando por acá, Intendencia de Florida comunica: Camino Las Piedras permanece clausurado por obras de reparación. La Dirección de Vialidad de la Intendencia de Florida informa que permanece clausurado el tránsito en el Camino Las Piedras, en el tramo ubicado a la altura de la escuela número 13, entre las localidades de Capilla del Sauce y Sarandí del Yí. La medida obedece a los trabajos de reparación que se ejecutan sobre la calzada del arroyo Illescas, por lo que se solicita a los usuarios de la vía circular con precaución y utilizar caminos alternativos hasta la finalización de las obras.
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Compartimos ahora el calendario de pago de pasividades a través de Banco República. Las pasividades por cajero automático se están pagando hoy martes y pasividades por mostrador el jueves 6 al viernes 7 de agosto. Y le adjuntamos ahora el calendario de gira de pagos BPS. Primer día de pagos, miércoles 5, mañana miércoles 5 de agosto, comenzando en Blanqui, en Capilla del Sauce, rectificamos, comenzando en Capilla del Sauce, Club Social Capilla del Sauce, desde la hora 8 a 9:30. Continuando en Monte Coral, hora 9:45. Posteriormente se continúa el pago aproximadamente a la hora 11 en Colonia Rosell y Ríos, Salón Comunal de Mevir. Continúa Chileno Chico, ex Casa Peña, hora 11:30. Chileno, Casa Raúl Rodríguez, hora 12 y Estación Chileno, hora 12:30. Segundo día de pagos correspondiente al jueves 6 de agosto, comenzando en Blanquillo, Gimnasio Municipal, desde la hora 8 a 10. Continuando en San José de las Cañas a la hora 10. Cerrezuelo, hora 10:45. Salón Mayor de las Palmas, hora 11:30. Y por último, en Las Cañas, a la hora 12.

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Vamos ahora con cartas e encomiendas a retirar de Agencia Turismar a nombre de Antonio Presa, Miriam Mariu, Escritorio Batista, Guillermo Piris, Sebastián Roitegui, Tomás Kent, Susana Vidal, Cecilia Casó, Lorena Arbelo, Díaz Álvarez, Delia Carvajal, El Gardelito, Sonia Muñoz, Romy Holstein, Ramiro Duarte, Pablo Fernández y Gustavo Abella. Reiteramos que estas eran cartas e encomiendas a retirar de Agencia Turismar.

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0: Y como les comentábamos, más o menos al medio de este informativo que le íbamos a compartir, también la nota de Mario Lubetkin, del ministro, que se reunió con el presidente Orsi y las candidatas a la Secretaría General de las Naciones Unidas. Así que vamos con la siguiente nota de Mario Lubetkin.
1: Primero, nunca se había dado en la historia, nunca en la historia, en ningún lugar, ni en Uruguay, ni en ningún lugar, de que pudiéramos juntar en un solo país a los que van a ser, o los que se han propuesto ser candidatos a secretario general de Naciones Unidas en los próximos meses. Y lo hemos hecho solamente invitando a los latinoamericanos, porque hay más candidatos que latinoamericanos, pero nosotros estamos absolutamente jugados a que un latinoamericano caribeño sea el próximo secretario general de las Naciones Unidas, que sería la segunda vez en la historia. Y por eso quisimos ponerlo y por eso quisimos hacerlo en esta sala que estaba repleta y con más de 15 cancilleres y miles de personas que lo estaban siguiendo desde Nueva York, este debate y en exterior. Y creo que ustedes estuvieron presentes, creo que podemos estar, yo diría, confiados en que hay muy buenos candidatos. Tenemos 5 candidatos. Costa Rica, de Guyana, de Ecuador, de Argentina, etcétera, y que por lo tanto quien sea, ojalá sea un latinoamericano caribeño, vamos a poder dar una buena mano en un mundo que está muy convulsionado. Y sobre todo tenemos que entender que ser secretario general de las Naciones Unidas nos afecta en la democracia, en la economía, en el ambiente, en la inteligencia artificial, porque es una figura muy central del mundo y es una oportunidad que nosotros tenemos de poner a alguien nuestro en eso. Y por eso quisimos hacer este diálogo y por eso quisimos conectarlo al mundo. Montevideo fue la capital del mundo durante 3 horas. Y yo creo que tenemos que estar orgullosos y tenemos que estar bastante seguros de que los mensajes que recibimos de todos ellos fueron muy buenos, muy sólidos, para seguir trabajando.
2: ¿Cuál es la línea común entre los candidatos desde América Latina para la Secretaría?
1: Bueno, acaba de terminar, tenemos que pensarlo un minutito, pero yo creo que la sensación es, uno, las Naciones Unidas tiene todo un montón de dificultades, pero es lo único que tenemos para articular a nivel del mundo y que hay que reforzarla. Dos, no hay ninguno de los temas que acabo de decir anteriormente que no deben ser parte de este proceso de definición. Tres, se trata de reformar a las Naciones Unidas, de burocratizarla, con mucho menos dinero que va a tener en el futuro, ser más activa, estar más en el terreno, tener mucho más diálogo y afrontar todo el conjunto de temas nuevos. La novedad para mí fue que cuando hablaron unos cuantos cancilleres de muchos países, que además agradecieron a Uruguay por nuestra presidencia del CELAC, CELAC que es la instancia, la única instancia de diálogo de América Latina y el Caribe, que fue la que organizó este evento, demostró de que América Latina puede tener diferentes posiciones, pero hoy yo vi una sola posición, que es, si bien tiene que haber varios candidatos, la idea de poder construir una candidatura a América Latina y el Caribe y asumir la responsabilidad de nuestra región, creo que todos estaban absolutamente de acuerdo y había unanimidad, creo.
3: ¿Cuál es el candidato de Uruguay para Naciones Unidas?
1: Nosotros no tenemos candidato, para nosotros son los 5. ¿Por qué? Porque al presidir la instancia de diálogo de todos los países de América Latina y el Caribe, solo de esa manera pudimos lograr esto. Si nosotros nos posicionamos ahora, tan temprano, un candidato, naturalmente no hubieran venido todos, no hubieran participado todos los mismos. Tenemos tiempo, todavía no se sabe cuándo van a ser las elecciones. Canciller, el día que se hagan las elecciones, nosotros tendremos nuestro candidato.
2: ¿Con otros países el apoyo?
1: En este momento, las posiciones de que hay varios candidatos, que cada uno trabaje para conseguir votos, porque no son los votos de América Latina, son los 194 países del mundo, que se consigan votos, que cada uno trabaje. La diversidad no significa debilidad. En este momento es diversidad. Ya va a llegar la hora hasta que quizás tengamos un solo candidato, vaya a saber. Pero por ahora cada uno tiene que trabajar para obtener votos y apoyo.
0: 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Ya paso con los avisos por acá para reiterarles que hoy en Club Bohemios se encuentra la Feria Americana de los Rodríguez, hoy martes y mañana miércoles. Pasamos ahora a compartirles la reiteración del estado del tiempo. Contamos con una temperatura de 15 grados al momento, vientos de 20 kilómetros en la hora, presión atmosférica 1017 hectopascales, 90% el índice de la humedad, 10 kilómetros de visibilidad. Una tarde-noche con breves mejoras en cuanto al tiempo, pero continuará nuboso y periodos de cubierto. La temperatura máxima se mantiene en los 18 grados.
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5: Títulos a las 13 horas.
6: Las cámaras de la construcción y el Zunca pusieron fin al conflicto.
5: Alcanzaron un preacuerdo para firmar un convenio colectivo por 5 años que incluye aumento salarial y la reducción progresiva de la jornada laboral de 44 a 40 horas semanales.
6: La disminución del tiempo de trabajo sin pérdida de salario se llevará a cabo gradualmente desde el año 2027, reduciendo una hora cada año hasta completar el total en 2030.
5: En Río Uruguay se acerca la cota crítica de los 12 metros y se monitorea la situación minuto a minuto ante la sostenida crecida.
6: Aquiles Mainardi, director del SECOED de Salto, señaló a Radio Monte Carlo y Cori que la cota actual se sitúa en 11 metros con 56, bordeando el límite crítico de 12 metros que obligaría a iniciar evacuaciones masivas.
5: En Paysandú se registran ya 28 personas evacuadas, al tiempo que el responsable de SECOED local, Fernando González, advierte que habrá más evacuaciones en las próximas horas.
6: Una joven de Paysandú fue víctima de un intento de violación y femicidio en la localidad de Quebracho.
5: La denunciante de nombre Florencia cuestionó el accionar policial y médico.
6: El músico y cantautor Rubén Rada fue hospitalizado en las últimas horas. El artista de 83 años que se preparaba para el ciclo de homenaje a la banda Totem padece una neumonía bilateral.
5: Las exportaciones uruguayas mostraron signos positivos durante el mes de julio, registrando un incremento del 4% en comparación con el mismo mes del año anterior, informó Martín Mercado, vicedirector de Uruguay 21.
6: Asimismo, en el acumulado de enero a julio de 2026, las ventas al exterior experimentaron un aumento del 2% respecto al mismo periodo de 2025.
5: La justicia argentina ordenó un reconocimiento judicial de Río Uruguay para el próximo 21 de agosto como parte de la acción preventiva de daños ambientales promovida por legisladores peronistas contra el proyecto HIF Global en Paysandú.
6: Sigue adelante el plan piloto con los cambios de horarios en la unidad agroalimentaria de Montevideo y se evalúan los sugeridos por la Asociación de Feriantes.
5: Unas 120 mil jubilaciones y pensiones mínimas reciben un aumento adicional del 2,5% que arranca a pagarse hoy.
6: El beneficio llevará la pasividad hasta unos 21.889 pesos para quienes cumplan las condiciones de ingresos establecidas.
5: En tanto, el BPS informa a esta hora sobre las mejoras en los préstamos a jubilados y pensionistas.
6: INISA analiza aumentar los niveles de seguridad en los centros de la institución tras reunirse con las autoridades del Ministerio del Interior. El presidente del organismo, Jaime Saavedra, valoró positivamente el encuentro en las últimas horas.
5: El Ministerio de Vivienda y la Intendencia de San José inauguran 32 soluciones habitacionales para las familias que habitan en las zonas inundables.
6: Un ómnibus chocó contra dos casas en Paso de las Duranas tras impactar con un auto estacionado y subirse a la vereda.
5: El chofer reconoció que se distrajo mientras controlaba el efectivo de los boletos.
6: En el deporte, Matías de Armas será el árbitro principal mañana en la final del torneo intermedio entre Peñarol y Wanderers.
5: A esta hora está quedando habilitada la venta de entradas para el cotejo que arrancará a las 20 en el Centenario. Los precios van de 300 a 950.
6: En tanto, la primera fecha del torneo clausura comenzará el próximo viernes con Cerro Largo Juventud a las 19 horas en el Uvilla.
5: Nicolás Lodeiro, el volante de Nacional, anunció que se retira del fútbol profesional.
6: Progreso se reúne este mediodía para evaluar el pedido de puntos tras la derrota con Nacional por la inclusión de Santiago Silva.
5: Gustavo Matosas tomará nuevamente la conducción técnica de Danubio tras el cese de Leonardo Ramos.
6: El uruguayo Marcelo Zarachi jugará en Houston Dynamo del MLS tras su paso por el Celtic de Escocia.
5: La Liga de Ascenso en el básquetbol hoy juegan 2 partidos, 20-15, Estocolmo Urupán y la Rebosque Soli Volmundo. Mundial.
6: En el panorama internacional, el secretario del Tesoro de Estados Unidos, Scott Bessent, ha expresado su confianza en que sea posible alcanzar un acuerdo con Irán hoy o mañana que permita abrir el estrecho de Hormuz al tránsito de buques comerciales.
5: El incendio que ha quemado al menos 12.000 hectáreas en Grecia en los últimos 6 días sigue fuera de control, aunque la situación ha mejorado considerablemente y ya no existe un frente activo, sino focos de fuego dispersos en 3 diferentes zonas.
6: La presidenta de Perú, Keiko Fujimori, afirmó que su gobierno evaluará el pedido para otorgar un indulto humanitario al exmandatario Alejandro Toledo, quien cumple una condena a más de 20 años de cárcel por un caso de corrupción vinculado con la empresa brasileña Odebrecht.
5: Bueno, persiste la niebla en Capital, hay algunas lloviznas, cielo cubierto, 13 grados con 8 la temperatura.
6: Los vientos del sureste a 7 kilómetros en la hora.
5: La presión 1017.8.
6: 96% el índice de humedad.
5: La visibilidad 3.5 kilómetros.
6: El pronóstico para el día, nuboso, periodo de cubierto, neblinas, vientos del sureste al noreste entre 10 y 30 kilómetros en la hora. Una máxima de 16 grados para el sur, 25 en el norte.
5: En el interior, cubierto con lluvias en Colonia, 13 grados. Florida, nuboso, 16. Melo, cubierto, 17 grados, y en Punta del Este está cubierto, 13 grados.
6: Nos vamos a exteriores, nos convoca Viviana Bermúdez, adelante Viviana.
7: Muchas gracias, y los convoco desde BPS justamente porque en minutos va a estar comenzando una conferencia de prensa aquí. El anuncio es que el Banco de Previsión Social reduce las tasas de interés de todos los préstamos sociales para jubilados y pensionistas, junto también con rebajas especiales para préstamos destinados a tratamientos dentales, audífonos, lentes y prótesis, y también desde noviembre se aplicarán tasas diferenciales para jubilados y pensionistas de menores ingresos. Estas medidas justamente ofrecen mejores condiciones de financiamiento y nuevas opciones para quienes por distintos motivos necesiten acceder a un préstamo. Va a estar comenzando, como decíamos, en unos minutos nada más, esta conferencia de prensa aquí en el Banco de Previsión Social. Jimena Pardo, la presidenta del BPS, será una de las oradoras, se aguarda aquí para dar inicio a esta instancia, justamente a esta actividad. Pero les adelantamos que en lo que tiene que ver con la reducción de las tasas, las aplicadas a los préstamos sociales,

0: 5 puntos porcentuales menor a la tasa vigente, pero todos los detalles lo vamos a estar compartiendo en el correo del informativo, en el correo de la tarde, con la palabra de las autoridades competentes, hablando de este tema, como decíamos, en una conferencia de prensa que va a estar iniciando a la brevedad aquí en el BPS. Para Radio Monte Carlo y Cori, informó Didier Bermúdez.
1: Gracias, Viviana. Seguimos atentos. La Justicia Federal Argentina ordenó un reconocimiento judicial del Río Uruguay en el marco del proyecto GIF Global de Paysandú.
2: La presentación judicial tiene como objetivo prevenir un eventual daño ambiental derivado de la construcción de la planta de combustible sintético en Paysandú, ubicada a unos 3 kilómetros de la línea recta de la playa de Colón sobre el río Uruguay.
1: En ese sentido, se argumenta que el Estado uruguayo autorizó el desarrollo del emprendimiento sin haber presentado previamente ante la Comisión Administradora del Río Uruguay, la CARU, los estudios de impacto ambiental correspondientes, instancia prevista para que Argentina pueda analizar técnicamente las características del proyecto y sus posibles efectos sobre el ecosistema compartido.
2: Medios argentinos esta mañana allí en la provincia de Entre Ríos indican que la realización de un reconocimiento judicial está prevista para el próximo 21 de agosto como parte de la acción preventiva de los daños ambientales promovida por legisladores peronistas contra la instalación de la planta de combustible en Paysandú.
3: Estamos caminando como por la cornisa, ¿no? Cerca de ese 12 metros que es un poco el número.
2: En instante vamos a estar hablando con el responsable del Seco de Salto, Aquiles Mainardi. Hacemos una breve pausa y ya seguimos con el tema de las inundaciones en el litoral.
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1: Están pasando 12 minutos de las 13 horas, el río Uruguay se acerca a la cota crítica de los 12 metros.
2: El Comité Departamental de Emergencias Seco de Salto se encuentra en sesión permanente y monitoreando la situación minuto a minuto ante la sostenida crecida del río Uruguay.
1: Así lo informó el director del organismo, Aquiles Mainardi, quien señaló en diálogo con Radio Monte Carlo y Cori que la cota actual se sitúa en 11 metros con 56, bordeando el límite crítico de 12 metros que obligaría a iniciar evacuaciones masivas.
2: Mainardi explicó que la situación actual responde a la combinación de dos factores principales: el caudal que baja desde la cuenca alta en Brasil y el impacto inmediato de las precipitaciones locales registradas en las últimas horas en esa zona.
3: Cornisa, ¿no? Cerca de ese 12 metros que es un poco el número clave. Ese número nosotros se lo habíamos transmitido a Salto Grande, que a partir de esa cuota de seguridad tenemos una mayor, un número mayor de salteños que tendrían que ser evacuados, si bien en este momento tenemos cerca de algunas viviendas el agua casi que diría que medio en la vereda, pero esto de que se está trabajando desde mucho tiempo para tratar de que el la cota no llegue a los 12 metros o que se mantenga en ese entorno, estamos como que aguantando hasta último momento para no generar sobre todo toda una complejidad a la familia de sacarla a sus hogares, de mover todas sus pertenencias, jugando un poco con lo que es la información de ese minuto a minuto.
2: En principio, esa agua es la de la parte alta del río.

0: Uruguay en Brasil, ¿verdad? Más allá de lo que ha llovido allí.
1: Sí, lo que pasa es que ahí se nos suman dos cosas, ¿no? Y acá hablo de hasta de mi experiencia, digo, se nos suma toda esa agua que viene desde de la cuenca alta, pero también lo que ha llovido en las últimas horas aquí a nivel región, que tiene un impacto inmediato en el acumulado con ese caudal que se suma al embalse, ¿no? Entonces uno puede por ahí prever lo que el agua esa que viene bajando de hace varios días, pero poco se puede prever que en las lluvias que sean a nivel local. Entonces no es lo mismo, yo les decía, digo, para nosotros los que somos comunes, no es lo mismo que te lluevan 40 milímetros que te lluevan 80, y está dentro de los errores de lo que puede ser un pronóstico. Entonces, y como la lluvia fue acá inmediata, en la cuenca inmediata, eso genera un impacto inmediato. Entonces a veces en un río que ya viene crecido, en un lago que está recibiendo agua de esa cuenca más lejana, le sumamos un aporte que capaz que tal vez en otro momento es insignificante, pero en estos momentos capaz que es el que hace la diferencia.
2: La emergencia actual vuelve a poner sobre la mesa una problemática estructural que arrastra el departamento, la precariedad de las viviendas y la ubicación de los asentamientos, particularmente en las zonas cercanas a los arroyos Sausal y Ceibal.
0: Al respecto, Mainardi advirtió que un río Uruguay crecido dificulta el drenaje de los arroyos locales, generando complicaciones adicionales en zonas alejadas del cauce principal cuando ocurren lluvias intensas.
1: Pero es bastante más que eso, ¿no? Es también dónde están ubicadas las viviendas. Nosotros, Salto tiene una característica que o la ciudad capital, que lo atraviesan dos arroyos. Uno el Sausal y otro el Ceibal, pero sobre todo el Ceibal, que es donde en los últimos tiempos se han erradicado la mayor cantidad de gente en un asentamiento, ¿no? Y eso está pegado al arroyo. Entonces, no solo tenemos problemas de lo que puede ser la crecida del río Uruguay, sino que si tenemos un río Uruguay crecido que obstruye la liberación de agua de estos dos arroyos y tenemos lluvias intensas a nivel local, tenemos complicaciones bastante alejado del río también. Entonces es un tema que hay que empezar a trabajarlo, a veces cuando uno de por ahí hoy escuchaba, bueno, el estado presente y el estado uno solo, ¿no? Yo creo que acá es donde se tienen que ver las políticas de Estado que trasciendan los tiempos eleccionarios, porque si no es difícil que podamos revertir. Cuando por ahí la discusión pasa si tenemos 25, 26 o 30 asentamientos, la discusión tiene que pasar por otro lado. ¿Qué hacemos con eso?
0: Perfecto. Mainardi, simplemente para cerrar, ¿no hay evacuados entonces por el momento?
1: Nosotros por el momento no tenemos evacuados. La idea de lo que venimos manejando con Salto Grande es tratar de que esa cuota se mantenga. Hoy está en 11.56, creo que recién miraba un poco los datos. Por eso digo, estamos caminando al filo.
2: Era la palabra del director del SECOED del departamento de Salto, Aquiles Mainardi.
0: Y en Paysandú hay 28 personas evacuadas por las lluvias y crecidas en los últimos días.
2: Se esperan más evacuaciones y armado de nuevas carpas para las próximas horas. Esto lo dijo Radio Monte Carlo y Cori, el director del SECOED de Paysandú, Fernando González.
0: La cota del río allí en Paysandú se encuentra casi llegando a su nivel máximo de seguridad, que son 6 metros en la capital sanducera.
3: Bueno, la situación acá en Paysandú es que hoy por hoy tenemos el río en una cuota 5.98, la cuota de seguridad de acá de la ciudad es 6 metros, y en estos momentos tenemos 28 personas afectadas, de las cuales 20 están en carpas proporcionadas por el SINAE y por el Ejército Nacional. Y dos personas están alojadas en una carpa particular. Todos son en la zona de Diagonal San Félix, allá próximo al hipódromo. Y tenemos un total de 8 autoevacuados, o sea que fueron a casa de familiares, amigos. Así que esa es la situación. está llegando a la cota 6 metros, que es la cota de seguridad, como les decía, y ahora en la tarde probablemente tengamos alguna otra evacuación y armar alguna otra carpa en la Plaza de la Granada, que es donde también habitualmente lo hacemos. Nosotros tenemos una red de contactos activa siempre por estos casos de emergencia, ya sea con el SINAE a través de los conductos institucionales y también a través del contacto con la Comisión Técnica Mixta para la alerta temprana y mantenernos al tanto de los probables o potenciales niveles que puede llegar en la cota del río.
4: Bien, Fernando, ¿y cómo está el tiempo? ¿Qué se espera para hoy y para el resto de la semana?
3: Bien, en los siguientes días hay probabilidades de lluvia acá en la zona, eso afecta de forma indirecta, ¿no? Realmente. Porque la que más afecta principalmente es las lluvias que están en el Alto y Medio Uruguay. Tenemos probabilidades en los siguientes días, principalmente pienso el viernes, de alguna otra abundante lluvia.
0: Responsable seco del departamento de Paysandú, Fernando González.
2: 19 minutos pasan de las 13 horas, una joven de 24 años de Paysandú fue víctima de un intento de violación, femicidio y brutalmente golpeada.
0: La denunciante de nombre Florencia es de la localidad de Quebracho y cuestionó el accionar policial y médico.
2: Vamos a ampliar la información con el colega Víctor Acosta de Radio Felicidad.
5: Estuvimos hablando en esta jornada con Florencia Anchorena, una muchacha de 24 años que lamentablemente le tocó vivir un momento realmente muy pero muy feo a finales del mes de julio, en el cual sufrió un intento de abuso y también intento de feminicidio de parte de una persona que por allí todavía la policía no lo ha localizado. Vivió momentos realmente muy muy complicados, en el cual no solamente fue afectada físicamente sino también psicológicamente por este hecho, donde en el mismo lugar, según nos comentaba hace 3 meses, también allí pasó lo mismo, ¿no? Ella nos cuenta en esta nota en la que estuvimos realizándole las peripecias que estuvo viviendo allí en Quebracho, en la placita, en un lugar muy, muy, muy céntrico ahí de esta localidad, aquí en el interior de nuestra ciudad de Paysandú. Por la noche eran eso de las 22:30, el día 31 de julio, donde después de retirarse, que estaba con una amiga disfrutando de un momento, y al ir a su casa, bueno, y después estar allí queriendo ir a hacer sus necesidades, se encontró con esta persona que quiso abusar de ella y lastimarla. Pero vamos a su palabra, en la que nos decía esto.
6: Encontré como pedazos de cables, de no sé, siliconas y demás. Yo sé que en un momento el tipo intentó ahorcarme y no sé de dónde saqué fuerzas para sacármelo encima, para ahorcarme con un cable, digo yo, no sé con qué fue, porque había varias tiras de silicona ahí, entonces no sé con qué pudo haber sido. En uno de tantos intentos de sacármelo encima, sí, me había forcejeado con lo que te digo, un cable o no sé con qué cosa. Y sí, podemos estar hablando de un posible caso de atentado femicida.
5: Este fue un informe desde Paysandú, Radio Felicidad, Víctor Hugo Acosta para el Gran Circuito Cori. Adelante, Montevideo.
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0: Volvemos a exteriores, Viviana Bermúdez, adelante.
1: Muchas gracias, estoy hablando la presidenta del BPS, Jimena Pardo, en el marco de varios anuncios que está realizando. Escuchamos.
2: Claramente es algo que está en la carta orgánica, digamos, por llamarle de alguna manera, del BPS, que es una de las funciones que puede brindar. Nosotros igual, yo quiero aclarar que esto es bien importante, este rediseño de los préstamos, que también tiene alguna medida adicional, nosotros la estamos acompañando también a sugerencia de nuestros funcionarios, de un programa de educación financiera en términos de ayudar a los jubilados y pensionistas justamente a también balancear qué es una tasa de interés, cuánto pesa la cuota en mi pasividad, para acompañarlo, para que este instrumento se use en buena medida. Entonces, nosotros entendemos que es algo que el BPS cumple y cumple muy bien, porque además, para que nos hagamos una idea, los que sacan préstamos mensualmente son unos 38.400 por mes. Obviamente esto es distinto a lo largo del año, en general sube hacia fin de año, pero bueno, es una cantidad de gente importante que usa este instrumento, y está bueno también suministrarle un medio por lo cual sepa, digamos, usarlo mejor.
0: Era la presidenta del BPS, Jimena Pardo.
3: En Informativo Cori llegan noticias del sector agropecuario.
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5: Martín Olaverri, adelante.
6: Buenas tardes, el gusto de saludarlos hasta ahora para actualizar la información vinculada a la actividad de los agronegocios. Debido a la presencia en Uruguay, se detectó la enfermedad zurra en equinos, que aparentemente ingresó a Uruguay desde Brasil, y esto originó que Europa prohíba la importación de equinos en pie. Aquí afecta mayoritariamente animales, por ejemplo, pura sangre de carrera, salto, polo, pero además afecta la operativa y la logística para llegar a otros mercados. Caso, por ejemplo, China. Bueno, es un tema que hoy está generando preocupación en los criadores. Conversábamos sobre el tema con José Luis Estrazarino, presidente de la Asociación de Criadores de Sangre Pura de Carrera.
7: Lo que sí, nosotros hasta ahora oficialmente no hemos tenido ninguna contestación. Ya le hemos pedido a Servicio Ganadero reuniones desde la asociación. Ya hace varias veces que le hemos pedido reuniones, no solo por este tema, que sabíamos que estaba desde que salió el comunicado oficial, que estábamos conviviendo con la enfermedad, o que había llegado la enfermedad de zurra al país. Queríamos una contestación de parte del ministerio. Hasta ahora no hemos pedido reuniones con diferentes parte sanitaria del país, servicio ganadero, director de servicio ganadero. Hasta ahora no nos han concedido la reunión. Lo que sabemos es extraoficialmente lo que hemos sabido, pero directamente a la Asociación de Criadores no hemos tenido ninguna comunicación, que nos hubiera gustado tenerla. Creemos que es muy necesario. Acá no hay que buscar responsable, culpable, y que rueden cabezas de uno de otro, que dejen los puestos, que hagan abandono y que venga otro. Acá lo que tenemos que enfocarnos en el problema y hacer espalda con espalda las gremiales, las asociaciones, los productores, el ministerio, sanidad, el gobierno, todo en busca de algo. Pero si no trabajamos en equipo, si no tenemos acceso a la información, si no podemos estar en una mesa redonda para tirar ideas y para buscar soluciones a los problemas, es imposible. Después sí empiezan la responsabilidad de quien dijo esto, que el otro, que, y empezamos a cada uno echarnos culpa a los demás. Vamos a estar en una mesa e intercambiar. Yo vengo pidiéndole a Servicio Ganadero, por otros temas que no es esto, ya hace más de 20 días, un mes, algunas contestaciones en algunos temas que son muy importantes para nosotros, y no ha habido contestación oficial ninguna. Y se lo está pidiendo, ¿no, José Luis? El presidente de la Asociación de Criadores de Caballos Puro de Carrera, que mueve muchos empleos, que genera muchos empleos, que mueve una industria como es el hipódromo de Maroña. Hoy los caballos, el 85-90% de los caballos que corren el hipódromo de Maroña y que da vida a mucha gente, nacen en el país. Y están asociados a la Asociación de Criadores de Caballo Puro de Carrera. O sea, es algo extraño que no tengamos ese flujo de información.
6: Escuchábamos a José Luis Estrazarino, presidente de la Asociación de Criadores de Sangre Pura de Carrera. Para Informativo Cori y Radio Monte Carlo, informó Martín Olaverri.
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5: Servicios internacionales, Agencia TPA.
0: Operador, Hernán Devoto.
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1: Muy, pero muy buenas tardes, querida audiencia, Radio Sarandí del Yí. Damos comienzo así a este programa de los días martes, 13:35, de Sembrando la Semilla, de la Iglesia Herencia de Dios, desde la ciudad de Sarandí del Yí, departamento de Durazno, República Oriental del Uruguay, llegando para todo el centro del país a través de Radio Sarandí del Yí, 1550 AM del dial, reitero, para todo el centro del país, y desde aquí para todo el mundo, a través de radio online, www.radiosarandidelyi.com.uy, todo eso en minúscula, o a través de la página de Facebook Herencia de Dios. Es una bendición para nosotros dar comienzo en este principio del mes de agosto, día 4 ya, compartiendo la linda y hermosa palabra de Dios para con todos ustedes. El rema de esta tarde es la batalla por la familia se gana en oración. Pero no estoy solo en esta tarde, estoy con mi amada esposa, la pastora Sandra, a la cual le damos las muy buenas tardes.
2: Buenas tardes, toda la bendición. Gloria a Dios, un martes más, gloria a Dios. Así que bueno, hoy estamos a cuatro.
1: Cuatro ya.
2: Así sí. Que la batalla se gana con oración. Gloria a Dios, hermosa. ¿Cómo es?
1: Rema, tema.
2: La verdad que es una gran bendición. Tenemos que ponernos en oración para poder ganar la batalla. Gloria a Dios. A ver cómo estamos por ahí, mi hermano querido. Bueno, gloria a Dios. Así que bueno, prepara tu Biblia porque hoy hay una palabra, si el rema es tremendo, la palabra, bueno, gloria a Dios.
1: Gloria a Dios.
2: El Señor tiene cosas maravillosas en esta tarde para cada uno de ustedes. Así que gloria a Dios.
1: Saludamos, pastor, a todos aquellos que están con su radio prendida.
2: Gloria a Dios.
1: Como hace tantos años, Radio Sarandí del Yí, 1550 AM, que nosotros no los vemos, no los conocemos, pero sabemos que están del otro lado.
2: Siempre están ahí, gloria a Dios.
1: Y toda esa gente linda, entonces, las de cerca y las de lejos, y que Dios los bendiga en grande.
2: Gloria a Dios.
1: Los invitamos para los días viernes, tenemos monte de oración donde nos reunimos para orar los días viernes a las 15 horas. Orar es pedirle a Dios, ¿verdad?, por cosas que de repente nosotros pensamos que son imposibles. Pues para Dios todas las cosas son posibles. Sí. Te invitamos entonces los días viernes, 15 horas en Sosa Bernadette 361. También los días domingo en el mismo lugar, Sosa Bernadette 361, donde le rendimos culto a Dios. Te invitamos a que vengas, a que busques de Dios. Esas reuniones son tremendas para la gloria de Dios, donde vemos que Dios es real, el poder de Dios que se manifiesta, ¿verdad? Cuando nos reunimos, hombres y mujeres de fe, a pedir, a clamar,
2: gloria a Dios,
1: a interceder por otros, y en esas reuniones también Dios está haciendo muchos, pero muchos milagros,
2: gloria
1: así que
2: a Dios.
1: No importa tu dificultad, vení, vamos entre todos a buscar esa presencia maravillosa que es real, la presencia de Dios realmente, valga la redundancia, es real. Te invitamos entonces días domingos, 15 horas en Sosa Bernadette 361. Este día domingo también saludamos y bendecimos a la gente linda de Durazno.
2: Gloria a Dios.
1: Casa del Alfarero, donde va a estar cumpliendo su segundo aniversario, Casa del Alfarero, por allí, con el apóstol Julio Mautone, la profeta Nelly Alvarado y toda esa gente linda por allí.
2: Gloria a Dios.
1: Está, bueno, Alonso, está también Andrés por allí, Patricia, y se me escapa un montón de nombres, así que bueno, toda la bendición para ustedes.
2: Gloria a Dios.
1: Pero muy feliz aniversario para toda esa gente linda, entonces, de la ciudad capital de Durazno. Y como decíamos anteriormente, tenemos una palabra tremenda para compartir.
2: Amén, gloria a Dios.
1: Con todos ustedes, ¿verdad? Y los invitamos a que busquen su Biblia allí, que la tengan a mano, porque lo que predicamos es la palabra de Dios, ¿verdad?
2: Gloria a Dios.
1: Siempre la palabra de Dios es la que cambia la vida de las personas, es la maravillosa palabra de Dios. Vamos a estar leyendo en Nehemías 4. Entonces, en esta tarde, ¿verdad?, la batalla por la familia se gana en oración. Voy
2: gloria
1: a reiterar este tema porque es muy importante. La batalla por la familia se gana en oración. Todos tenemos familia de... si usted está ahí es porque se está nacido, si está consciente o está inconsciente, usted nació de algo, tiene familia usted visita familias, usted se relaciona con familias. Así que, bueno, todos tenemos familias. De una u otra forma, todos, pero todos tenemos familia. Deberíamos de ser también todos una familia, pero ese es otro tema. Nehemías en aquel tiempo estaba luchando por reedificar cosas que otros habían destruido, pero esa reedificación era para vivir, ¿verdad?, el pueblo de Dios. Amén. Y cuando este hombre se puso en esa campaña de reedificar, enseguida vinieron las cosas contrarias, los envidiosos, aquellos que no querían ver a los al pueblo de Dios unido, aquellos que critican y todas esas cosas. Pero Nehemías no se quedó con lo que estaba viendo, sino entendió que había otra forma de pelear las batallas, y no era justamente como en este tiempo, no es justamente en contra de otras personas, con armas visibles o palpables, sino es de otra manera. Y Nehemías 4:14 dice lo siguiente: después miré y me levanté y dije a los nobles y a los oficiales y al resto del pueblo: no temáis delante de ellos. Acordaos del Señor, grande y temible, y pelead por vuestros hermanos, por vuestros hijos y por vuestras hijas, y por vuestras mujeres y por vuestras casas. Dice Nehemías, le dijo a su pueblo. Una invitación también en este tiempo a que nos unamos a pelear por la familia. Amén. Por las hijas, por los hijos, por las padres, madres, tíos, hermanos, abuelos. Así que no nos quedemos con esta costumbre de ver las cosas como parece que cada día se van arruinando más, sobre todo las familias, porque si nosotros logramos entender que la lucha por nuestras familias la tenemos que plantear nosotros, la batalla por nuestra familia, amén, tenemos que plantearla nosotros, vamos a entender que es algo algo hermoso en la vida del ser humano, ¿verdad? Dice la palabra de Dios también en Efesios 6:12, dice lo siguiente: porque no tenemos lucha contra sangre ni carne, sino contra principados, contra potestades, contra los gobernadores de las tinieblas de este siglo, contra huestes espirituales de maldad de las regiones celestes. Por tanto, dice, tomad toda la armadura de Dios para que podáis resistir en el día malo, y habiendo acabado todo, estad firmes. También en Efesios vemos entonces qué forma de batalla, no sé, cómo es esta batalla. No es entre familiares, no es con ese hijo o esa hija que no podés con ellos, no es con ese padre o esa madre que nadie le dio ¿verdad?, un manual para ser padre o madre. No, es que usted, mi querida y amada audiencia, tome las cartas en el asunto, que usted sea esa persona la cual su familia pueda tomar como referencia, personas que se van a atrever a utilizar quizás por primera vez en su historia la fe. Amén. La fe, esto se pelea, esta batalla se enfrenta orando.
2: Gloria a Dios.
1: Esta batalla se gana orando, se gana uniéndose en oración. Nehemías incentivó al pueblo, o le habló al pueblo y le dijo: che, esto tenemos que ganarlo unidos. Dice la palabra de Dios que era tan grande el ataque que tenía aquel pueblo, que con una mano mantenían la espada y con la otra iban edificando las ruinas que los otros habían creado.
2: Amén.
1: Yo no sé cuál es la ruina que usted está teniendo, pero sí sé que hay muchas ruinas en las familias, y que este país se va a levantar cuando hombres y mujeres entiendan que debemos de tener otra forma de vida, de unirnos, de disfrutar de la vida, y es orando, es poniendo la fe como arma fundamental. Por allí usted no conoce a Dios, pero por allí usted está pasando cosas muy difíciles. Por allí es una madre soltera, por allí es un padre que las leyes le han impedido ver a sus hijos. Bueno, yo le invito a usted a que no se rinda, a que busque en Dios.
2: Amén.
1: Que sea el de los Nehemías de este tiempo, que diga: bueno, esta batalla yo la voy a enfrentar orando porque la Biblia me dice a mí que es la forma de obtener victoria, que no es enfrentándome al hermano, como dice Efesios, esta lucha no es contra sangre, ni carne, ni contra esas cosas, sino es contra cosas que no vemos nosotros. Por allí usted no las ve, pero son reales. Yo lo invito y lo animo, y sobre todo si está en este, en esta nación, que nos unamos todos a buscar ese cambio. Por allí los cambios no son automáticos, es como cuando uno va edificando, ¿verdad? De la noche a la mañana usted no edifica una casa, pero la va haciendo mientras se va esforzando, ¿verdad? Con el correr de los días, usted ve esa obra completa y dice, qué linda quedó mi casa, mi hogar. Bueno, de esa forma es que nosotros tenemos que enfrentar esta lucha como nación, como familia, pero también como nación, porque estamos mal acostumbrándonos a que las cosas pasen por allí, pensando que no nos van a pasar a nosotros, pero están ahí, lo que arruina las vidas está, no está al alcance de la mano, ya te tomó la mano, ya tomó la mano de esta nación, y yo te invito a que nos unamos a enfrentar esta crisis o este tiempo, ¿verdad?, de destrucción, de ruinas, buscando a Dios. Amén. Dice la Biblia, dice la palabra de Dios también, en Jeremías 33:3 dice la Biblia, o la palabra de Dios, clama a mí y yo te responderé. Y te enseñaré, dice, cosas grandes y ocultas que tú no conoces. Dios nos invita a que clamemos. Dice también Juan 14:13, dice lo siguiente, dice, y todo lo que pidieres al Padre en mi nombre lo haré para que el Padre sea glorificado en el Hijo. Si alguna cosa pidieras en mi nombre, dice, yo lo haré. Dice también Romanos que nosotros debemos de declarar con la boca. No es el clamar, el orar, no es de boca cerrada. No dice que nosotros tenemos que clamar con nuestra boca. En Romanos 10:9 nos enseña cómo es esa forma, ¿verdad?, de orar. Dice que si confesares con tu boca que Jesús es el Señor y creyeres en tu corazón, voy a reiterar, si confesares con tu boca que Jesús es el Señor y creyeres en tu corazón que Dios le levantó de los muertos, será salvo. Porque con el corazón se cree para justicia, pero con la boca se confiesa para salvación.
2: Amén.
1: Gloria a Dios. Yo te animo, querida audiencia, a que nos pongamos en pie de guerra, no con armas físicas, sino con armas espirituales, que usted entienda que hay una forma de cambiar de vida y es creyéndole a Dios. Por así los otros días nos escribieron un mensaje de alguien que no había visto cambios en su vida, que le dijeron que en las iglesias se hacían milagros, y dice, no, yo voy a dejar porque no he visto cambio ninguno en mi vida. Qué concepto erróneo, ¿verdad? Porque el que hace milagros es Dios cuando, como dice Romanos, cuando le creemos, ¿verdad? Nadie puede cambiar la vida del ser humano, nadie puede cambiar una historia familiar si nosotros no lo buscamos creyendo.
2: Amén.
1: Si no creemos en él, es imposible que las cosas cambien. Los cánceres que se han secado en estos años a través de la oración de fe no ha sido porque la ciencia lo ha hecho, ¿verdad?, sino porque lo sobrenatural se ha manifestado.
2: Amén.
1: Y Nehemías nos habla y nos invita a que creamos en lo sobrenatural, en lo que vemos, pero que sí es real, que es Dios. Si usted quiere un cambio en su vida, si usted quiere salvar a su familia, yo le invito a que nos unamos a orar. Como gloria dice Nehemías 4:14, dice, no temáis delante de ellos, acordaos del Señor, grande y temible, pelead por vuestros hermanos, pelead por vuestros hijos, por vuestras hijas, por vuestras mujeres y por vuestras casas, dice Nehemías. Y eso es lo que es la invitación para esta tarde, para este tiempo, para este mes de agosto, que busquemos esa presencia que es tan real y que muchos no conocen esa presencia, que es la presencia de Dios. Querida audiencia, yo no sé si estás en Uruguay, si estás en otra parte del mundo, por allí me escribía recién una pastora de Pakistán, si no nos animamos a predicar para aquella nación, un país, dice, musulmán, donde el cristianismo no es bienvenido por allí, porque claro, el cristianismo te lleva a cambiar tu mentalidad, a que vos entiendas que hay una forma distinta de vivir, que no tenés que por qué vivir siempre en esclavitud, siempre siendo gobernado por cosas que te llevan a la destrucción. No, debemos entender que hay una forma de vivir y está en el manual de vida, que es la Biblia.
2: Amén.
1: Y que no tenemos que enfrentarnos uno con los otros. Cada uno tiene sus errores, sus cosas, pero que tenemos que enfrentar la vida a través de la fe, creyendo que este Dios que dice la Biblia, que es real y que es verdadera, porque si no ya hubieran sacado la Biblia del mundo, y sin embargo no la pueden exterminar, ¿verdad? Porque ¿quién podría terminar la palabra del Creador? Nadie puede hacerlo. Que pongamos la mirada en ella y le creamos a Dios y provoquemos de repente a ver si es real o no es real. Por allí me están escuchando hombres y mujeres acostumbrados a lo religioso y por allí las cosas no te han salido y por allí tampoco podés vivir y disfrutar de tu familia. Por allí eso es lo que te da lástima o pena, ver tantos jóvenes perdidos y inclusive en nuestra ciudad, ¿verdad? Que no saben dónde están parados. Ayer me llamaba también una pastora de Estados Unidos, ella es mexicana, pero hace 14 o 15 años que están por allí, por Estados Unidos, en la ciudad de Boston, me decía, pastor, vos no sabés, acá la ley dice que a los 18 años vos ya sos mayor de edad, y los jóvenes no saben qué hacer porque nadie les dijo que las drogas y esas cosas los llevaban a vivir una vida de esclavitud, a perderse, a no estudiar, a pelearse familiarmente, a los induce al robo, al suicidio, a lo pornográfico, a la destrucción, dice, es tremendo. Bueno, me invitaba también para que hiciéramos algunas cosas también por allí, por Estados Unidos. O sea que en todo el mundo esto se está movilizando, como el satanismo se está movilizando también la palabra de Dios, porque estamos en tiempo de que veamos nosotros o ustedes que Dios es real, que Él, son cosas que están escritas para que nosotros las pongamos en práctica. Yo te animo, te invito a que no te entregues, aunque no seas cristiano, ¿sabes? Pero yo sé que tenés fe porque en algo estás creyendo.
2: Gloria a Dios.
1: Siempre en algo estás creyendo. Cuando vos estuviste a punto de que te ocurrieran cosas, vos dijiste gracias a Dios que no me pasó nada. O sea que en algo estás creyendo, ¿verdad? Sin que te des cuenta, a veces creemos y no nos damos cuenta. O no sabemos, ¿verdad? No sabemos porque nadie nos predicó que sí había un Dios, la cual Él dice que nosotros luchemos por nuestra familia, que lo declaremos con nuestra boca, que clamemos, que todo lo que pidamos a Dios en el nombre de Jesús,
2: amén,
1: con fe, ¿verdad? Porque sin fe es imposible que la oración llegue al lugar donde tendría que llegar. Es con fe.
2: Gloria a Dios.
1: Por así no sabéis lo que es la fe. Bueno, procura intentar saber lo que es. No te cuesta nada arrodillarte o levantar tus brazos o tus manos y decirle, Padre, yo ya no puedo más. Decirle, hablarle directamente. Padre, yo pongo mi familia en tus manos.
2: Gloria,
1: pongo
2: a
1: mi esposa, mis hijos, mis hijas, mi marido, mi tío, mi abuelo, mis sobrinos. Por allí les hablaste, si no hay caso, no hay forma de cambiar. La Biblia nos enseña que nosotros tenemos que pedir de esa manera. Padre, pongo en tus manos esto. Sé que de la noche a la mañana no van a cambiar, pero sé que cada vez que yo clame o pida o ore por ellos, algo va a estar sucediendo.
2: Amén.
1: Va a haber algo que va a ir transformando su mentalidad, su corazón, y cosas van a estar ocurriendo. Pida por este país, que sea un país de avivamiento, de bendición, de vida en abundancia.
2: Gloria a Dios.
1: Pero tenemos que unirnos, si no nos unimos, esto es imposible. Nehemías tenía que edificar las ruinas de una ciudad entera, la cual enemigos habían destruido. Y tenía gran trabajo por delante. Muchas eran las ruinas, muchas las ruinas. Pero Nehemías le creyó a Dios. Le creyó hasta el punto que fortificó la familia de la fe y le dijo, no tengan temor de ellos. Acuérdense del Señor que es grande y temible y peleen por sus hermanos, por sus hijos, por sus hijas, por las mujeres, por las casas, peleen. Yo te invito a Uruguay también a que peleemos por este país.
2: Gloria a Dios.
1: Yo estoy seguro que dentro de muy pocos años van a ocurrir cosas tremendas porque Dios tiene ya preparado para esta nación cosas sobrenaturales. Por supuesto, se van a correr cosas desagradables para muchos, pero para los que creen, verán la mano de Dios, la mano de Dios moverse en este país, sin lugar a dudas. Veremos a enfermos sanándose en distintas partes del país, con la ciencia y sin la ciencia. Dios puso la ciencia, es importantísimo la ciencia en una nación, y gloria a Dios por los médicos y los científicos que tenemos en este país. Pero hay cosas que el hombre no puede hacer y Dios sí. Dice estados reales de esta nación, dice que hay 750 psicólogos en este país, pero que no dan abasto. Tendrían que atender 750 mil personas cada uno para tener una población totalmente... ¿Usted me está entendiendo? Es imposible que una persona pueda atender 750 mil personas y tenerlas a todas ahí atendidas. Pero, gloria a Dios por ello. Si tenemos a Dios. Yo te invito a que nos unamos a orar y a clamar para que algo ocurra. Para que lo satánico retroceda. Dios nos dio poder a través de Jesucristo. Dice la palabra de Dios para destruir las obras del maligno. Por allí no entendés que es el maligno, pero ¿cómo estás viviendo? Hay algo que te está gobernando. Hay una legalidad que está gobernando tu vida, tus generaciones. ¿Cómo están viviendo de generación en generación? ¿Estás viviendo los mismos procesos que vivieron tus antepasados, padres quizás, abuelos, bisabuelos, tatarabuelos? ¿Por qué tenés que vivir eso? ¿Por qué tenemos nosotros que seguir soportando esta una clase de vida como una esclavitud donde vos tenés que estar encerrado y los malos tienen que estar libres? Ahora estaba escuchando, por ejemplo, en un lugar donde tuvimos una reunión hace ya como 6 meses o 7, allí en Paysandú, donde una joven fue agarrada a la fuerza, intento de violación y femicidio, y en un lugar céntrico de una ciudad grande. ¿Cómo podemos nosotros acostumbrarnos a todo eso, a lo malo, y pensar que, bueno, es lo que tenemos que vivir en este tiempo? Claro, estamos en una ciudad de las pequeñas de este país y no estamos acostumbrados, no, todavía no sabemos lo que es esos ataques que están habiendo, por ejemplo, en Montevideo, ¿verdad? Que no pueden salir porque una bala por allí o una lluvia de balas puede terminar con tu vida o dejarte parapléjico de por vida. ¿Por qué tenemos que acostumbrarnos a esto? Yo te animo y te invito a que seas de esas personas que van a razonar, que van a pensar, que van a decir, bueno, vamos a intentarlo aunque sea. No vamos a conformarnos con esto, vamos a intentar que algo ocurra. Si este Dios es verdadero, vamos a buscar que Él se manifieste, que su poder sea visible. Y oremos y pidamos y clamamos por el suelo uruguayo, sí, por los gobernantes, por los jóvenes, por los niños, por los ancianos. Amén, gloria, hombres, Dios, hombres, Dios, que tienen que ser cabeza de familia, levántense, tienen que ser esas personas la cual la familia dice, wow, vamos a seguir esta forma de vida, esta forma de vivir, porque es de alegría, de gozo, de unión familiar.
2: Gloria, Dios.
1: Mujeres, las mujeres son algo maravilloso que Dios creó, porque ¿sabes qué? Las primeras que se movilizaron cuando sepultaron a Jesucristo fueron mujeres. Dice que había una piedra enorme, enorme en el sepulcro de Jesucristo. Y ellas prepararon, dice, el perfume, porque la costumbre judía es perfumar el cuerpo para que no...

0: se sienta tan mal olor. Y ellos prepararon ese perfume y dice, ay, pero una piedra tremenda la del sepulcro del Señor. Pero alguien va a correr la piedra, ¿sabes? Se movilizaron sin tener la fuerza, pero sí con la fe de que alguien iba a mover esa piedra. Vaya sorpresa, cuando llegaron, dice que ya el Señor no estaba allí, el Salvador del mundo, porque Él había peleado la batalla por vos y por mí.
1: Gloria a Dios, sí,
0: te invito y te animo a que peleemos en oración. La batalla por la familia se gana con oración. Y nos vamos despidiendo en esta tarde, orando junto contigo. Querido Padre Celestial, pedimos y clamamos unidos en esta tarde por nuestras familiares, padres, madres, abuelos, tíos, sobrinos, hijas e hijos, por nuestros vecinos, por los gobernantes de esta nación, Padre. Los ponemos en tus manos y te pedimos que Uruguay sea una tierra de avivamiento, donde el fuego del Espíritu Santo comience, Dios mío, a movilizarse en el corazón de las personas de esta nación y que tu poder sea visible para muchos de ellos, Padre. En el nombre de Jesús atamos y reprendemos toda obra del enemigo, Señor, y todo dardo lanzado para destrucción sobre la familia, se lo devolvemos a los remitentes en el nombre de Jesús, y declaramos, Señor, que los satánicos retroceden en este país.
1: Gloria a Dios.
0: Lo declaramos en el nombre de Jesús. Decretamos que estos últimos 5 meses de este año serán meses de movimiento sobrenatural, Padre, donde veremos la gloria de Dios manifestarse en salvación de miles y miles de familias, de miles y miles de jóvenes, de niños y de ancianos, Padre, que algo glorioso va a comenzar a ocurrir en el Uruguay, Padre. En el nombre de Jesús declaramos victoria en las familias y en la nación para la gloria de Jesucristo. Amén. Y amén. Gloria a Dios. Pastor, nos estamos despidiendo.
1: Toda la bendición.
0: Y que Dios te bendiga en grande y recordar, querida audiencia, que la batalla por la familia se gana en oración. Nos encontramos el próximo martes, si Dios así nos permite.
1: Gloria a Dios.
0: También 3:35 a través de Radio Sarandí del G con un nuevo programa del Sembrando la Semilla. Que Dios te bendiga. Chao, chao.

Ey, de Argentina, directamente del barrio Malvinas, para todas las esquinas. ¡Qué personajes!

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0: Señores oyentes, tengan todos ustedes muy buenas tardes. Vamos ya con el informe, el estado del tiempo. ¿Cómo se está presentando la jornada de este martes 4 de agosto? Estamos con una presión atmosférica de 1011 hectopascales, 85% el índice de humedad. La temperatura está en 17 grados con una sensación térmica de 16. Momentáneamente, cielo despejado y se espera para la próxima madrugada una mínima de 13 grados. Reiteramos entonces la temperatura aquí en Sarandí de allí, en estos momentos 17 grados, sensación térmica 16.
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La Oficina de Desarrollo del municipio de Sarandí de Allí informa que hasta el próximo 18 de agosto permanecerán abiertas las inscripciones para las personas interesadas en recibir kit de semillas para huertas familiares. Las inscripciones se realizarán en la oficina del centro de barrio de lunes a viernes en el horario de 9 a 15 horas. Se invita a todos los vecinos interesados a acercarse dentro del plazo establecido para realizar su inscripción. Experiencia Medellín en Uruguay, intercambio con técnicos colombianos, se realizará. Tenemos por aquí que corresponde mañana, miércoles será en Yung, el jueves en Melo y el viernes 7 en Minas. 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

0: El PAIBA comunica que se encuentran abiertas las inscripciones para el 2027. Primero se mandará un WhatsApp al 091-445-050. Segundo, completar los datos para la primera o preinscripción. Y tercero, coordinar una visita con integrantes del equipo del PAIBA. La Dirección de Vialidad de la Intendencia de Florida informa que permanece clausurado por el tránsito en el Camino Las Piedras, en el tramo ubicado a la altura de la escuela número 13, entre las localidades de Capilla, del Sauce y Sarandí del Yí. La medida obedece a los trabajos de reparación que se ejecutan sobre la calzada del Arroyo Illescas, por lo que se solicita a los usuarios de la vía circular con precaución y utilizar caminos alternativos hasta la finalización de las obras. En la jornada de hoy se inició el pago de pasividades por cajero automático en el Banco República y por mostrador se realizará el jueves 6 y viernes 7. Gira del Banco de Previsión Social será mañana, primer día de pagos, comenzando en Capilla del Sauce, en el Club Social Capilla del Sauce, de 8 a 9 y 30, continuando en Monte Coral, hora 9:45. Posteriormente se continúa el pago, aproximadamente a la hora 11, en Colonia Rosel y Río, Salón Comunal de Mevir. Continúa Chileno Chico, ex Casa Peña, hora 11 y 30, Chileno, Casa de Raúl Rodríguez, hora 12, y Estación Chileno, hora 12 y 30. Segundo día de pago, jueves 6 de agosto. Se comenzará en Blanquillo, en el Gimnasio Municipal, en el horario de 8 a 10 horas, continuando en San José de las Cañas, Cerrezuelo, hora 10:45, Salón Mevir de Las Palmas, hora 11 y 30, y en Las Cañas, hora 12.
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0: Vamos a la portada del diario El País, página digital. Luther King, evento de candidatos para la ONU, fue el que mejor posicionó a Uruguay en el mundo en este periodo. El balance que hacen en el gobierno sobre la experiencia de haber recibido en Montevideo a los competidores latinoamericanos es positiva. Valoran la repercusión internacional que tuvo el evento. Banco de Previsión Social anunció una rebaja en los préstamos para jubilados y pensionistas. ¿Cuánto bajan las tasas y quiénes pagarán menos? Se supone que hacen juramento hipocrático. Madre de Barrera cuestionó que Tribunal de Ética rechazara denuncia. ¿Qué dice el preacuerdo firmado por el Zunca y empresarios que establece reducción de la jornada laboral? Me voy feliz porque Nacional me dio más de lo que imaginé. Lodeiro se emocionó y compartió un mensaje tras su retiro. Inumed diseña nuevo sistema de advertencias pronosticadas y sumará radares claves para anticipar tormentas. Condenado por extorsionar a hombre de 69 años que le pedía dinero a cambio de no difundir videos íntimos. Alerta roja de máxima peligrosidad en Guatemala tras la erupción del volcán de fuego. Son esto entonces algunos de los titulares que anexamos, que el secretario general de la Junta Nacional de Drogas está internado en CTI tras sufrir un siniestro de tránsito. Aparecieron videos del sindicalista argentino corriendo a influencer tras salir de apartamento en Buenos Aires. Estos son entonces algunos titulares del diario El País de esta jornada de hoy. También vamos a la portada del diario El Acontecer de esta jornada. Vecinos de Santa Bernardina, preocupados por caótico tránsito, autoridades adelantaron obras que de gran impacto. Acompañado por sus asesores, el intendente se reunió con los lugareños. Su título, Marcela Cuadrado, vicepresidenta de ACE, visitó el Hospital Pensa, el cual declaró que hay que darle un vuelo arquitectónico y prometió atender último piso. Estos son entonces titulares de portada del diario El Acontecer de Durazno.

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1: 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Quien les habla, Nora San Martín, integra Sarandí Limitada, quien administra la frecuencia de 1550 del dial.

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Y buenas nochecitas a parceros, a parceras, niños, niñas, abuelos, abuelas, dirección de la radio, personal, firmas comerciales, los oyentes que siempre están esperando el martes y el jueves para sintonizarnos. Federico, ahí prontito con todo el material. Hoy tenemos un material especial del amigo José Rubén Gutiérrez, del Valle, porque es el apodo de artista de él. Bueno, que ya nos mandó al celular de Federico. Bueno, bajó todo eso y hoy lo va a tratar de sacar al aire. Para esta, ya hoy empezamos con las canciones de este amigo sarandillense que está por Montevideo y ya tiene en estos días una gira por Argentina, porque es muy conocido, porque él era así, porque ellos se separaron, ¿no? El dúo Los Sembradores Orientales, o trío, ¿verdad? Pero José sigue cantando y es neto nuestro, sarandillense propio. Hoy lo vamos a sentir para todos ustedes. Mi querido, gracias a Federico por todo lo que haces vos, por el programa Gurí Pescador, que si es mío, es tuyo también, que estás ahogando duramente para que salga todo esto. Muchas gracias, Federico, y a la señora Nora, directora, Melissa, que siempre está ahí, y a todos en general. 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Bueno, son las firmas que nos siguen acompañando, ¿verdad? Porque otras que teníamos, por razones del tiempo, malo, como se han ido retirando, se sabe que está muy difícil todo. Bueno, quién sabe si un día, capaz que un día vuelve. Pero está, gracias por acompañar. Estas son las firmes, las heroicas, las firmas, las que nunca nos abandonan. Vamos arriba, Federico, con el primer tema de Rubén José Gutiérrez, del Valle. Él es camarano, pero del Valle es el apodo de artista. Vamos con él, Federico. Suerte.

Muy bien, mis amigos, muy bien. Estamos sintonizando la voz. Federico está luchando por sacarlas bien, ya que a un hombre tiene que arreglarlo un poquito. Me contaba Federico recién, es un esfuerzo sobrehumano para que estas canciones de nuestra amigada, su compañero tantos años, José Rubén Gutiérrez, como no, el hermano, el querido Chorito, el último lechero de San Diego, que pasaba todos los días por estos barrios. Claro, que ha sido un hombre de asilo allá, en la calzada, Arroyo Malvajar, con su hermano, Chorito, con todos ellos, su mamá, su papá, que conocimos a todos. Grandes quintas, se habré comido sandía, choclo, Ojalá estuviera Rubén escuchando ahora este material propio de él. Que entre poco lo vamos a tener por tipo Sarandí y por Radio Sarandí, ¿verdad? Claro que sí. Hermosos temas. Hoy vamos a seguir disfrutando de los temas de Rubén. Federico, vamos a estar en el seno corto al final. Seguimos adelante.

qué hermoso. Qué hermoso sentir la guitarra melodiosa de nuestro queridísimo amigo Rubén José

como Confede. Voy a ver si lo llamo, a ver si me contesta para que sintonice. Por lo tanto, voy a ir con las propagandas todas, si me da tiempo a llamarlo. Vamos arriba, compañeros.

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escuchar y me emociono. La voz de un amigo de tantos años. Debe ser 24 años que no nos vemos. Pero Dios quiso que por medio de este aparatito volviéramos. Esa amistad que siempre, no nos veíamos, pero siempre estuvo. Porque Rubén, José, Gutiérrez, Camarano, y su apodo del Valle como artista. Siempre han estado junto a mí. Y quedamos, que ya va a venir José entre poco, para recordar varios lugares, su vieja querencia, donde se crió, allá a la de la calzada del Malojar. Qué hermoso, José. Qué momento. Qué alegría volver a sintonizar tu voz. Qué hermoso. 24 años pasaron, parece un día, pero ese día llegó, de nuevamente. Hace un ratito le comunico a la audiencia que te llamé, José, para que estés junto a nosotros, cuando hoy traemos por primera vez todo este vergel de canciones, de poesía, que tú arrancas en lo más profundo de tu cerebro, ¿eh? Para entregarle a tu pueblo, a tu país, a tu Durazno y principalmente a tu querido Sarandí de allí. Y a veces, por falta de trabajo, por falta de muchas cosas, los hijos de nuestro pueblo se tienen que ir a la capital. Fuiste uno de ellos. Pero yo sé que lo anhelás a tu pueblo y soñás con volver. Y Dios va a poner la mano, sí, para que nos encontremos y podamos recorrer muchos lugares. Otro que te está esperando es el Puma el Blanco, para pasearte en su coche, ¿eh? Es un monobatín, te va a pasear, mirá qué lindo. Querido Rubén, vamos a escuchar una próxima canción tuya para seguir deleitando nuestros sensibles corazones y mis ojos, que se papa de emoción al escuchar, porque soy así. Cuando un amigo siento su voz, el corazón palpita de una forma imponente. Póngale, Federico, póngale.

0: 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Este temazo de nuestro amigo, el amigo del pueblo, Sarandí de Gí, la cuna de los escritores, aquellos que no fueron nuestros, pero que los adaptamos, como Siris, como Valdés, como Reúles, como tanto, ¿verdad? Pero sí, los apreciamos a todos esos grandes artistas, pero sí tenemos fenómenos en Sarandí de Gí, como es Rubén Gutiérrez. Señor cantor, ¿observan la voz? ¿Observan un hombre, no voy a decir con muchos años ni pocos, pero ahí, con, vamos a ponerle unos 60 años, si no me voy a dejarlo por ahí. Y usted ve la voz, y la otra, la guitarra, esas manos brujas que se riedan como suspiros en las cuerdas de la guitarra, para sacar esos arpegios emocionantes. Gracias, Rubén. Gracias, José, por entregarnos todo tu talento, toda tu música, la que hace olvidar las penas, la tristeza, cuando sintonizamos el canto, la guitarra, y más en el caso tuyo, José. Muchas gracias por estar con nosotros y regalarle este hermoso presente a Sarandí de Gí, tu pueblo, tu ciudad, en el que creciste, en el que naciste, en el que jugaste. Si habrás ido ahí cerquita a bajar a pescar, José, y las nutrias, y los carpinchos, y las garzas, y los patos, qué hermoso todo. Todo vuela, pero no en el malojar, vuela en tu mente, porque sé que lo estás viviendo, sé que te estás emocionando, igual que yo, porque no sabemos lo que es nuestro amado malojar y lo que es nuestro inmenso, más grande que el Nilo, como dijo Siri, el río Gí. O Siri, claro que sí lo dijo. Ahora, Josecito, voy a ir a las firmas comerciales, pero no te vayas, tenemos más tu voz en esta noche. Voy con la firma y volvemos contigo. A ver, te espero, José, de vuelta. Vamos, no cortes.
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0: Muy bien, perfecto. Las firmas comerciales que nos acompañan, algunas de hace 24 años y como 4 meses más todavía, ¿no? Es hermosísimo todo esto. Y bueno, y ahora con Audo Robert, este que nos acompaña la noche de hoy y muchas noches más, saludamos con esta voz de José Rubén, a diferentes amigos, como son Mabel, su esposo Joselo, de Artiga, que siempre saludan a su mamá, doña Elsa Calleja, que no se pierde audición de nosotros. Saludamos al querido Chicharrita Montano, que siempre nos llama, desde allá de, creo que de Soriano, porque a veces se lo va a la cabeza, son muchos los que llaman, ¿verdad? Alberto Fernández, profesor del tango, por Panamá, claro que sí, varias veces viajamos de diferentes lugares con él. Al querido Leo Muraño, mi número 8, mi cuadro Estrella Roja, estos días que estuve, que estoy todavía en convalecencia, estuvo llamándome para ver cómo estaba y si precisaba algo. El caso de Eduardo Muraña, otro jugador de Estrella Roja, siempre ayudándome con muchas cosas. Bueno, el caso de, como digo, Esteban Puma Blanco, a la orden siempre. Y el otro hijo, el otro Puma, José Luis Rodríguez, el hijo que yo le llamo, ¿no? Y su señora Inés, que fueron los que prácticamente cuando ya se me iba el mundo, aparecieron ellos acá y me encontraron. Hacía 5 días que estaba en la cama, sin alimentos, sin nada, sin celular, y ya prácticamente una descompostura de 5 días, sin comer nada y nada. Y ellos vinieron y me encontraron, bueno, y empezaron a luchar. Yo soy indio, no voy al hospital. Digo, no, quiero morir aquí nomás. Ya estaba con la agujera negra en la vuelta por morir, pero ellos de aquí para allá. Y como digo, acá la vecina Isabel, su esposo Hugo Romeo, también todos los días, con un plato de esto, del otro, remedios para aquí, remedios para allá, mi amigazo del alma, Claudio Díaz, como digo, también mi doctor de cabecera, corriendo para acá, corriendo para allá, y también haciéndome una comidita, claro que sí, el eterno agradecimiento, Miguel Coto, que también se vino a mi casa con su señora a ver qué pasaba, poniéndose a las órdenes, de todo corazón a toda gente, que se me van a ir mucho, el caso de Wilson, Candy, señores, San Ramón, que también preocupándose de continuo, y así alguien se me va a ir, estoy seguro, porque no los apunté, toda la gente que ha llegado aquí a mi casa a socorrerme, prácticamente hace un mes que salgo hasta la portería y dentro para adentro, porque estuve a punto de marcharme, pero Dios dijo, ¿para qué quiero este viejo allá arriba? Y me dejó un poquito más, ¿no? Pero si no fuera por las almas que me acompañan todos los días y me llaman, el caso de mi hija que vino a ver con mi yerno, también, acá otra compañera, Carmen Velázquez, también, que siempre, ella también con sus nanas, también me viene a visitar. Bueno, hermosísimo todo esto, ¿no? Y hoy que te tenga más vos, Rubén, es hermosísimo. Por eso vamos a ir complaciendo a toda esta gente linda, ¿eh? Que sabe que amigos, cuando andamos bien, cuando hay plata, cuando hay joda, sobran, hermano, sobran. Pero cuando hay lugar difícil, porque nadie está libre, y ojalá que no le pase a nadie. Una cárcel, por una cosa u otra, está con la boca abierta. El hospital, eso está pronto. Y la muerte lo está segura. Pero cuando esos amigos, que cuando uno está bien, no se sabe nada, nos llaman, sí saben que uno está bien. Pero esos amigos que cuando saben que uno anda en la mala, son los primeros que se arrodillan igual a la cama de uno. A eso uno le debe todo. Gracias a todos los que nombré y a muchos que yo sé que se me ha quedado en el tintero. Vamos arriba y seguimos escuchando la voz de Rubén José Gutiérrez para el deleite en una noche de martes especial, cuando las nubes se han despejado un poco, el agua paró, no está frío, está ahí en dos luces, ¿verdad? Acá en la ciudad de Sarandí, ¿sí? Cuando la noche cae a plomo sobre los techos de Sarandí, ¿sí? Y sobre los techos y sobre los márgenes del Malvajal, y allí brota el canto, la guitarra de Rubén. ¡Adelante!

los pulmones y además me ayuda el sol y además lo ayuda la voz a Josecito, una voz que la mantiene con una solidez impresionante, una manera de expresarse, de sacar desde adentro mismo el talento, la cultura artística de este gran hombre. Ya están viendo que recorrió todo Uruguay con su compañero, este Alberto Meneses, también sarandillense, Sembradores Orientales, que varias veces los pongo, ¿verdad? Ya saben que es un imponente. Recorrió Argentina y muchos lugares, ¿verdad? Prácticamente, yo tengo los afiches en Argentina, en todos lugares que toco, los grandes de Argentina, de Uruguay, y de muchos lugares. Y hoy este Rubén sigue trillando el sendero de la música, del canto, del talento. Y claro que sí, cuando alguien nace con esta vocación que flota en su voz, en su guitarra, no podemos dejarlo al lado de usted. Josecito, seguimos cantando para todos ustedes en una noche, como digo, hermosa de Sarandí, hermosa, porque si tenemos canto, guitarra, fogón, grito, pescador, el fogón se enciende mejor que nunca, con las brasas, con el comestible, que son, que lo hacen arder, que son las firmas comerciales, a las cuales nos debemos también, igual que la elección de la radio, y a ustedes, que siempre me acompañan. Seguimos con José. Adelante, Federico.

un tiempo de labranza. No seas, Rubén, labranza. Qué palabra, José. Si tú sabrás de esto, ¿no? Cuando allá, la orilla del Malojar, te repito, aquella chacra inmensa, junto a tus queridos padres, a tu hermano, labrando. ¿Cómo no voy a recordar maizales rubios con sus espigas doradas? Sandías coloradas, caladas, no como las de hoy que ahora no son aquellas. Tú supiste hacer labranza. Tú supiste cuidar vacas, ordeñar tus ovejitas. Qué hermoso todo aquello. Qué tiempo. Pero no pasó, Rubén, jamás. Porque mientras Dios nos dé vida, estarán para siempre en nuestro corazón, en nuestros pensamientos, aquellos queridos viejos que tanto te enseñaron, que tanto amor te dieron, para que hoy seas un hombre de bien, un hombre de trabajo, un hombre de conducta recta, querido por mucha gente. Todas las puertas, cuando te conoces, se abren para ti. Y vos sabés que no miento. Vos sabés, Rubén, que yo no me gusta pasarle la mano a nadie. Solo te conozco. Y sé muy bien, Eurí, quién sos. Hombre de bien. Hombre de canto, de guitarra, de trabajo, de lucha. Un oriental de los bien paridos. Y disculpame la palabra. Es así. Seguimos con Rubén. Adelante, Federico.

No, si no tenemos cantores y músicos en Sarandí que pulen las cuerdas de las vihueras, Patricia, claro. Y vamos a ir. Ejecutante de guitarra, aquí tenemos uno de ellos, excelente, espectacular, nacido, criado, nieto de Sarandí, un pueblo afrodisíaco, un lugar, una pequeña Mesopotamia, con una historia riquísima, ¿eh? Acá nosotros, y sigue pasando, ¿cómo podemos decir? Y no sirve lo que hago, soy de Sarandí, y que se inflame el pecho y que reviente la voz al decir, soy de Sarandí, sí, nací en Sarandí, sí, el pueblo más hermoso, más grande del mundo entero, con el respeto a cada lugar, quiero decir, que digan lo mismo, sí, de nosotros, los auténticos sarandillenses, los auténticos orientales, hasta la muerte, Sarandí, sí, con nuestros cantores, con nuestros músicos, con todo lo que tenemos acá, tan pequeño lugar y tanta historia, tantas cosas hermosas que no nos dejan dejar de pensar un minuto en todo lo que encierra nuestro querido servidor. Muy bien, recién Federico me llamaba que estación, disculpen, pero todavía no estoy poniendo un momento, están escuchando, están muy felices, muy contentos. A toda la estación, no sé quién fue el que llamó, pero yo sé que son muchos los oyentes, Lilian Vázquez, hermano, hay mucha gente que está emprendedita, con gurí pescador, pero para toda la estación, querida, esa estación que hoy está silenciosa, que ya no se sienten del tren, pero que dejó tanta historia, tantas alegrías, tanta tristeza, y hoy sus rieles están sepultados a la tierra. Pero los que lo queremos, seguimos viendo la gente pasear en los andenes, en nuestra querida. Donde tú, Rubén, ¿cuántas veces irías allí a esperar el tren para Montevideo, para la campaña? Por eso sí, nunca salir de nuestra mente mientras Dios no dé vida. A la gente nos apasiona. Y a tantos lugares, Castilla, Monte Coral, Chica Sin Cincora, Ferrer, Tabaré, todo, Colonia, Rosel y Río, que haciendo las muchas cosas, a todos en general. Va bien, inmenso abrazo desde acá, de Radio Sarandí, y en esta noche estoy haciendo traducción desde mi casa. De repente ustedes ven, de repente alguna cosa que no sale bien. Claro, es porque estamos viendo por medio de un celular de nuestro rancho, hasta que podamos pararnos bien, ya que hace un mes y algo estamos acá dentro, estamos a correr, hasta llegar directamente a la emisora, donde sí sale perfecto. Pero perfecto sale las canciones de Rubén. Adelante con otro tema.

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1: Oye, perfecto. Seguimos, bueno, tenemos gran problema con el celular, que se nos corta, no sé qué pasa. Estamos al aire, se nos corta solo. Vamos a ver cuando podamos salir. Y ya nuevamente recuperamos la calle. A ver si lo llevamos antes. Tiene 2 o 3 meses comprado y tiene estos problemas, que está ahí lo más bien, está con carga, está con todo y se nos corta, ¿verdad? Es una injusticia, ¿no? Pero mientras podamos hablar, volver a saludar en general tantos oyentes que se nos quedan por el camino, claro, no da la mente para todos. Cuando estamos acá haciendo de las casas el programa, no nos pueden llamar porque se nos corta la transmisión. Ahora cuando estamos en radio, sí, nos pueden llamar todos, ¿verdad? Claro, sí. Pero son muchos, yo gracias a Dios, la audiencia. Por allá por las Pitangas, tantos lugares, Paysandú, muchos lugares, gente que hemos compartido, festivales, están sintonizando. Qué lindo todo. Ahora vamos a ir, creo que me decía recién, recién me decía Federico, que de nuestro amigo, porque es amigo de todo, José, van quedando 2 canciones. Vamos a ir con 2 canciones de José y después seguiremos con algo que tengo en ese pendrive por ahí. Que hay unas canciones lindas ahí también, ¿verdad? Manjai no, porque ya lo hemos puesto mucho. Las otras de ese pendrive, vamos a poner algunas ahí. ¿Qué le parece? Ahora seguimos. Bueno, no sé si va a la propaganda porque se me escapó, o la canción de José. Usted realiza ahí como quiera.

hay que ser muy duro, muy sin alma, para cuando se tiene que dar el nido, donde se plumó, y por razones de trabajo, se tiene que ir de ese lugar, dejando a su viejo, dejando toda su familia, lo que uno quiso y quiere, pero hay que partir. ¿Y eso qué pasó con vos? Viste que ahí, a buscar el sustento, porque el pueblo estaba difícil. Pero, ¿a quién no se le arruga, digo así, el corazón cuando siente esto? Porque ¿cuántos te habrá pasado lo que te pasó a vos, lo que me pasó a mí, cuando dejamos, muy jóvenes, el nido que nos vio nacer y ver las lágrimas de nuestras madres, porque aquellos que habían traído al mundo tenían que hacer su nueva vida, su nuevo mundo? Entonces, ¿cómo no, José? La emoción es inmensa, grandiosa, con esta canción que nos trae el recuerdo, justamente, reiteradamente digo, recuerdo de la infancia, de nuestros viejos, de nuestro solar propio, de nuestra andanza de niño. Gracias, José, de todo corazón, por traer estas canciones tan profundas, tan hermosas, para nosotros, los sarandíenses. Gracias. Ahora, José, que está sintonizando por internet, ya estuvimos hablando con él, está sintonizando la canción de propiedad. Estoy seguro, José, que como yo, algún lagrimón rebelde se corre por tu mejilla, como me pasa a mí, porque estoy escuchando al amigo que hace 24 años no veo. Y pido a Dios que me permita que nos encontremos para abrazarnos como se merece, dos hermanos. Que en sí el ser hermano, somos hermanos desde muy pequeños. Porque todos los que creemos en Dios y hacemos las cosas lo mejor posible, somos hermanos, bajo la ley grandiosa del Padre Eterno. José, voy con esta última por hoy canción, porque y la canción para Jesús que me dijiste, mira, te voy a hacer una canción. ¡Ay, qué bonita va a estar! ¡Ponele! ¡Ponele, cañero, camionero, payaso! ¡Todo, todo, todo! ¡Ay, qué linda canción! José, nos vamos con esta camioneta, pero con el marido estamos.

0: Bueno, y así cerramos con la voz impresionante de José Rubén Gutiérrez, camarano del Valle Artístico. Hermosos temas. Van a seguir viniendo temas de Rubén, ¿verdad? Bueno, recién nosotros habíamos hablado antes de la audición con él, estaba sintonizando. Hace un ratito se comunicó con Federico para decir que estuvo escuchando y que, bueno, sí, nosotros sabíamos que tiene una... Por el tiempo, está feo, no ha podido viajar, pero tiene una gira grande por Argentina, en varios lugares, para llevar su voz, su guitarra, con hermosos temas, y otros temas que son muchos los que tiene él, ¿verdad? Otra vez, Argentina, que es muy querido, muy bien recibido en diferentes lugares, provincia, como es allá, y para se va este gocecito. Bueno, espero que hayas pasado bien, emocionado como yo, José, y muy pronto nos veremos. Después que venga de la gira, ya va a estar, que el tiempo se componga, ya nos dijo que va a estar en Sarandí, y vamos a salir a recorrer todos esos lugares, y bueno, y claro, Radio Sarandí allí va a estar presente, si Dios lo quiere, y la directora, para, en vivo y en directo, traer la voz de Gran Cantor. José, un abrazo inmenso, grande, que abarque todo. Muchas gracias por todo. Y ahora sí, después de escucharte sensacional artista, escritor, músico de mi Sarandí de allí y su Sarandí de allí, vamos a ir a las firmas comerciales y después algún tema que esté en el pendrive que tenemos. Usted, Federico, sentarse. Vamos adelante.
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1: Esto perfecto, ¿no? Seguimos adelante. Después de este maravilloso recital de José Rubén Gutiérrez Camarano del Valle, muy contento, muy felices por todo estas grandes canciones y esos sonidos de su guitarra, que como digo, en estos días viaja a la vecina ciudad de Buenos Aires, llevando su canto, su guitarra, y nosotros, los sarandillenses, orgullosos que un hijo del lugar más hermoso del mundo, Sarandí allí, que se vaya a patrias grandes. Claro que sí. Porque siendo tan chiquitito como somos, estemos como los mejores de América. Qué lindo, Rubén, qué lindo. Bueno, ahora sí, vamos a traer algunas que tenemos en el pendrive, algunas canciones que le hemos pasado, pero para ir culminando todavía, nos queda un ratito más, ¿no? Vamos a saludar a toda nuestra querida audiencia, que están prendiditos, ahí en el casco de la estancia, allá en la dona, con su señora, su hijo, o solito, el hombre cuidando a los animalitos, como siempre digo. Para algún tropero que ya no se ve mucho, pero alguno debe andar con una vaquita, claro que sí. Para Carlos Muyinga, Caravana Castro, sí, muy caravana ahí. Que saluda siempre al mejor patrón que ha tenido en la vida, que es Eduardo Murán, Carnicero. Para ahí vaya el saludo inmenso, grande, grave. Y allá, en el almacén de Román, la gente afuera en los bancos, tomando algunas callallas, algunos garotos, algún pan dulce, porque ya empieza a tomar con tiempo, escuchando burrito, cabrón. Pero casi que van a hacer el almacén de Román, eso es divino. Siempre digo que yo voy allí, me pongo a recorrer aquello y me pierdo. Nosotros voy a dar, sáquenme de acá. Si aquello parece un shopping de cuadra y cuadra. Porque hay cosita ahí, hay una cosita ahí. Oh, impresionante. A ese almacén de Román. Oh, en el barrio Machado. Dios lo libre. No tiene, súper. En el barrio Machado. No tiene. ¿Qué hará Federico Ventura? ¿Qué va a estar escuchando si no había llamado en la radio? No escucha nada, Federico. Los gaiteros. ¿Qué lugar? Ya. Nosotros igual lo sonamos, seguro. Escuchó, ahora avisar a Federico Ventura, que era su celular. Dice que tuvieron mucha fiesta los otros días por Capilla. Pero claro, yo estaba invitado, era el que iba a animar, pero no pude, justamente me agarró el asunto este, la festecita, y no pude ir. Pero me contaron que estuvo hermoso. Quiero saludar a Paulito Pedraja, que siempre nos comunicamos, saludo grande para él también, Regino Arabujo, por allá, y todos los abuelitos. En el hogar, en la avenida, y en los otros hogares también, donde está Dabate, donde están los Iturria, toda esa gente linda. Vaya un bruto saludo para todos ellos. Julio Lacuesta, claro que sí. Tanta gente que se nos va de la memoria, porque lógico, es imposible acordarnos de todo, pero sabemos que todos están sintonizando. Como decía Carlito Pereira, por allá, por la vivienda del barrio Machado, siempre lo está sintonizando, claro que sí, y muchos como él, y muchas como él, el barrio Estación Seguel, muchos son los que sintonizan este gurí pescador, y nosotros tratamos de brindarle lo mejor que pueda, como en esta noche, la hermosa canción de Rubén. Y ahora sí, vamos a dejarle con un tema que Federico tiene medio solucionado. Adelante.

romántico nos pusimos. Sos una mil de amor. Yo recuerdo cuando ella era una mil de amor conmigo y pasaba noches, madrugadas, amaneceres, atardeceres en una mil de amor. Y ahora solo me quedan los recuerdos, nada más, no hay más mil de amor para mí ahora. Bueno, ¿qué va a ser? Todo tiene su tiempo, ¿no? ¿A cómo le pasó? La mía se terminó. ¿Qué va a ser? Bueno, muy lindo tema, muy lindo. La mía amor, hermosísimo. Federico, si haces el favor, te pido otra gauchada. Vos sabés que está la firma de la barrera, ¿no? Pero no con la feria ni los días. Si es posible con tu voz, que tú digas, la feria de la barrera, no sé si te averó, quién se ríe, al aire, que yo la copio aquí, pero si podés hacerlo al aire, te lo agradezco porque, lógico, la feria no las tengo, yo sé que ahora en estos días, pero si tú la puedes hablar ahí, te agradezco infinitamente, igual, a ver, no sé si da, para poner eso y un tema más, para ir cerrando. Te dejo en tu mano. Gracias, Federico. Vamos arriba.

0: Muy lindo. Nos queremos olvidarnos de Ana Aporte y Jorgito Rodríguez, que siempre nos sintonizan de ahí. Están en el altillo, ya ruido, acá son los pisos, tiene. Oh, qué lindo ahí. Muy bien, para ellos que era un saludo. No sé, Federico, si tenés por ahí hacer el favor ese. Y bueno, y vos ves y ya vamos cerrando, creo que la hora. A ver, ¿qué pasa? Le dejo a vos.
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0: Gracias, Fede. Gracias, muchas gracias. Bueno, estamos en la hora. Nos estamos despidiendo. En una noche maravillosa para mí. Creo que para ustedes también. Los que son gustosos del buen canto, del buen sonido de la guitarra. Y creo que hoy la tuvimos y a granel. Hermosísimo todo, excelente Federico, todo lo tuyo, muy bueno, un trabajo sensacional. Después seguiremos disfrutando, no todo, pero hay uno o dos de cada programa de este gran cantor que nos va a mandar más material. Y bueno, Federico, hoy fue, creo que para vos también, todo santo, todo maravilloso, con nuestra querida audiencia, quedamos todos, y a todos digo en general. Que tengan muy buenos sueños. Un mejor despertar. No olviden que siempre hay un mañana mejor. Claro que hay. Vamos, fuerza, garra, corazón. Lo que precisamos. Y la bendición de Dios y su Hijo Jesucristo. Para mañana levantarnos y tener la fuerza que todos necesitamos. Y más vos, Federico, que sos joven. Que te espera un mundo para recorrer. Los que ya estamos ahí con poco hilo en el carretel, también tenemos esperanza de un poquito más seguir adelante. Bueno, Dios mediante, volveremos el próximo jueves con mucha alegría, con mucha felicidad. Gracias, gracias de todo corazón a todos. Gracias, Federico.

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1: La negociación colectiva prevé un ajuste salarial retroactivo a abril de 2026 y la reducción gradual de la jornada a 40 horas semanales para el año 2030.
2: Desde el gobierno celebraron el nuevo preacuerdo alcanzado en ese sector y calificaron la negociación como de las más complejas.
1: Confirmaron que el Papa León XIV llegará a Uruguay en un viaje apostólico el viernes 6 de noviembre. El sábado viajará a Paysandú en avión y el domingo se trasladará por tierra a Florida.
2: La Caja de Profesionales presentó una nueva propuesta al Poder Ejecutivo para solucionar la situación financiera de la institución.
1: Advirtieron que de continuar con estos problemas, la Caja tiene viabilidad hasta el año 2029.
2: La Federación Rural del Uruguay convoca una movilización contra el proyecto Casupá desde el Prado hasta Torre Ejecutiva y el Palacio Legislativo.
1: Una nueva represa sobre el arroyo Sarandí fortalecerá el abastecimiento de agua potable para la Costa de Oro.
2: El INAU busca más familias amigas para el cuidado transitorio de niños menores de 3 años.
1: La propuesta consiste en que familias se reciban de forma transitoria a menores de edad mientras se define su situación, con el objetivo de que permanezcan en un entorno familiar durante ese proceso.
2: Condenaron a una joven de 21 años por intentar asesinar a la abuela de su pareja en el balneario La Coronilla, departamento de Rocha.
1: En el panorama deportivo se destaca que mañana se define el campeón del torneo intermedio que saldrá del partido entre Peñarol y Wanderers en el Estadio Centenario a la hora 20, con el arbitraje de Matías de Armas.
2: El encuentro no tendrá largue, por lo cual la definición será directamente a través de los penales en caso de existir empate.
1: Los precios para la tribuna Amsterdam se definieron para los socios de Peñarol a 300 pesos, mientras que las generales tendrán un precio de 450.
2: Para la tribuna olímpica, los hinchas carboneros accederán a 500 pesos y 700 respectivamente, mientras que la tribuna América aumentará a 700 y 950 pesos.
1: Los hinchas de Wanderers dirán presente en la tribuna América con entradas a 300 pesos para los socios y 450 pesos las generales.
2: El enganche de Nacional, Nicolás Lodeiro, anunció su retiro del fútbol profesional, por lo cual no finalizará la temporada con el tricolor.
1: El delantero uruguayo Luis Suárez volvió a convertir y fue elegido en el equipo ideal de la fecha de la MLS por cuarta vez al hilo.
2: El pistolero lleva 7 goles en los últimos 4 partidos y marcó en todas las competiciones que disputó tras el parate por el Mundial 2026.
1: Por la Liga de Ascenso de Básquetbol están jugando a esta hora Estocolmo, Urupan y Larre Borges, voleibol mundial.
2: En el panorama internacional, más de 150 buques de carga estuvieron varados desde el fin de semana frente a los puertos más importantes del sistema de transporte fluvial y marítimo en la República Argentina por una protesta de quienes guiaron los barcos en rechazo a cambios normativos.
1: Un alto funcionario de Estados Unidos dijo en las últimas horas que entre hoy o mañana podría alcanzarse un acuerdo con Irán para reabrir el estrecho de Hormuz, estratégica vía marítima en el centro de las tensiones en Oriente Medio, lo cual hizo caer los precios del petróleo.
2: Tiempo fresco en Capital, cielo cubierto, 12 grados la temperatura a esta hora.
1: Los vientos que soplan del sector este a 7 kilómetros en la hora.
2: Presión atmosférica 1017 hectopascales.
1: Humedad 96%.
2: Visibilidad 5 kilómetros.
1: Algunos datos de otras zonas del país.
2: Colonia, cielo cubierto, 11 grados.
1: Durazno, nuboso 16.
2: Maldonado, nuboso 11.
1: Rivera, nuboso 19.
2: Rocha, nuboso 13.
1: Para la próxima jornada, el Inumet pronostica tiempo fresco a templado con cielo cubierto, precipitaciones y probables tormentas, nieblas y neblinas.
2: El BPS reduce las tasas de interés de todos los préstamos sociales para jubilados y pensionistas, junto con rebajas especiales para préstamos destinados al tratamiento del tipo dental, audífonos, lentes y también prótesis.
1: La presidenta del Banco de Previsión Social, Jimena Pardo, dijo que estas medidas ofrecen mejores condiciones de financiamiento y nuevas opciones para quienes necesiten acceder a un préstamo.
2: Asimismo, señaló que desde noviembre se aplicarán tasas diferenciales para jubilados y pensionistas de menores ingresos.
3: No solo tenemos una rebaja generalizada de las tasas, sino también buenas noticias en términos de nuevas líneas de préstamo. Entonces, empezando en general y ahora a partir del 1 de agosto ya está vigente una rebaja generalizada de tasas que...

0: entre los plazos de 6 a 12 meses es de 2,25 puntos porcentuales, y entre 18 y 24 meses es de 2,75 puntos porcentuales, son rebajas significativas. Luego vamos a tener a partir del 1 de noviembre abierta una línea nueva de préstamo que va a estar abierta por un plan piloto de 90 días y luego en función de la demanda que tenga podrá extenderse para los jubilados y pensionistas de las facilidades mínimas, los que acaban de cobrar o están cobrando en estos días el aumento adicional. Esta es una línea nueva. Esta línea en particular va a tener una tasa de interés 5 puntos porcentuales menos que los préstamos generales. Y luego el pedido mayor, digamos, que había hecho ANASPU tiene que ver con un abaratamiento importante de lo que son los préstamos para prótesis dentales, audífonos, órtesis y prótesis, que pasa la tasa de un 19,5 al 12%, y esto impacta en el costo del préstamo, disminuirlo entre un 35 y un 37%. Para que se hagan una idea, nosotros de este tipo de préstamos tenemos unos 630 por mes, por lo cual va a haber bastantes beneficiarios de estos préstamos. Entonces, nosotros entendemos que es algo que el BPC cumple y cumple muy bien, porque además, para que nos hagamos una idea, los que sacan préstamos mensualmente son unos 38.400 por mes. Obviamente esto es distinto a lo largo del año, en general sube hacia fin de año, pero bueno, es una cantidad de gente importante que usa este instrumento, y está bueno también suministrarle un medio por lo cual sepa, digamos, usarlo mejor.
1: ¿Desde cuándo estará vigente esto?
0: Bueno, tienen fechas diferentes dependiendo del programa. La baja generalizada de tasas es a partir del 1 de agosto, la unificación de deudas también. La línea nueva para jubilados de menores ingresos es a partir del 1 de noviembre y por 90 días. Y la unificación de deudas para los que tengan deudas a partir de octubre.
2: Declaraciones de la presidenta del BPS, Jimena Pardo.
3: Por su parte, la secretaria general de ONASPU, Estela Obelar, dijo que es un proceso interesante y recalcó que van a seguir insistiendo en más mejoras.
4: Se avanzó realmente, sí, nosotros hicimos un primer planteo con el Poder Ejecutivo, porque si bien cuando trabajamos tenemos la posibilidad de los lentes, órtesis, audífonos y prótesis, una vez que nos jubilamos, eso se pierde. Si bien existe el préstamo social, considerábamos que la tasa de interés de esos préstamos era un poco elevada para las personas que tienen que utilizar, ¿verdad?, ese préstamo. Así que bueno, es un proceso interesante, son 7 puntos menos para lentes, órtesis, prótesis y audífonos, que son los que más usan nuestros representados. Y seguiremos insistiendo en otras mejoras. Este mes ya se empieza a cobrar el aumento diferencial del 2,5, que son unos 500 pesos más, que no se van a descontar en enero próximo. Entonces, bueno, son procesos, debemos de continuar trabajando. A veces decimos que no es todo lo que queremos porque no se siente primeramente en el bolsillo de los jubilados, pero después nos vamos dando cuenta. Recordemos que este 2,5 se suma al 2% del año pasado más el 5,97 que se tuvo en los aumentos generales. Es un 10,47, casi 2.000 pesos más en las jubilaciones mínimas. Sumado a esto que se habló hoy de los beneficios de los préstamos sociales, bueno, estamos haciendo un poquito de camino al andar.
2: Eran declaraciones de la secretaria general de ONASPU, Estela Obelar.
3: El Zunca anunció que se lanzó un preacuerdo con los empresarios que incluye la reducción progresiva de la jornada laboral.
2: El principio de acuerdo alcanzado en la negociación colectiva prevé un ajuste salarial retroactivo a abril de 2026 y la reducción gradual de la jornada a 40 horas semanales para el año 2030.
3: El presidente del Sindicato de la Construcción, Richard Ferreira, en diálogo con Radio Montecarlo y Cori, remarcó la importancia de este avance y detalló otros puntos que incluye este preacuerdo.
5: Consiste en la firma de un convenio para toda la industria y para el grupo mayoritario, que un convenio por 5 años, y dentro del mismo se incorporan algunos aspectos que para nosotros eran centrales. Por ejemplo, el inicio de la aplicación y de la reducción de la jornada de trabajo, que va a ser progresiva, y lo que está establecido en dicho acuerdo, preacuerdo, es que a partir del año que viene, hasta el 2030, donde estaríamos llegando a las 40 horas semanales, esto se va a dar progresivamente.

0: Obviamente, una hora por año, y esto va a permitir que antes que finalice el convenio colectivo, la industria de la construcción tengamos un régimen horario de 40 horas de trabajo, sin que esto signifique un perjuicio para el conjunto de los trabajadores, un perjuicio económico. También un convenio que establece la ampliación de las políticas sociales, un convenio que avanza más allá de lo que resolvió el convenio 2023 sobre las políticas de empleo, un convenio que avanza también en la atención a la primera infancia con la instalación de un centro de la primera infancia en el departamento de Maldonado, como así también la atención al tema de salud mental, y que también nosotros nos permite seguir avanzando en todo lo que tiene que ver con el aspecto salarial sobre la base del crecimiento del salario real.
1: Justamente en materia salarial se alcanzó un acuerdo de ajuste del 5,17% retroactivo a abril de 2026.
2: Ferreira señaló que se pudieron acordar además ajustes anuales sobre la periodicidad, lo que garantiza el crecimiento del salario real.
1: Anunció también que las medidas de acción quedan en suspenso y en los próximos días convocarán a una asamblea general de la organización para concretar este acuerdo.
0: En definitiva las pautas son las bases que propuso el Poder Ejecutivo, donde nosotros ahí pudimos acordar ajustes anuales en cuanto a la periodicidad, obviamente sobre la base del 100% del IPC real, y que en este sentido garantiza en primera instancia la no pérdida de salario, y que a partir de otros componentes, por ejemplo, de la reducción de la jornada, asegura el crecimiento del salario real a lo largo del convenio.
3: ¿Con esta decisión se levantan las medidas de acción que estaban llevando adelante el sindicato?
0: Sí, las medidas quedan en suspenso, si bien esto es un preacuerdo donde tenemos que ratificarlo, refrendarlo en la Asamblea General, que va a ser convocada para los próximos días. Mañana se va a juntar la dirección del sindicato, y en los próximos días estaremos convocando una asamblea general para refrendar este acuerdo, y sin duda que es un hecho para nosotros muy, muy importante.
1: Declaraciones del presidente del SUNCAR, Richard Ferreira.
2: El Poder Ejecutivo celebró el nuevo preacuerdo alcanzado en el sector de la construcción.
1: El ministro de Trabajo, Juan Castillo, entiende que los conflictos le resta tiempo para pensar en otras iniciativas, como pueden ser políticas activas de empleo.
2: En diálogo con Radio Montecarlo y Coll, remarcó la importancia de que las partes hayan llegado a un acuerdo, y si bien no fue en el marco de los consejos de salarios, las pautas que se acordaron se basaron en la propuesta del Poder Ejecutivo.
4: Primero con satisfacción. Uno, la verdad que después de horas y días y semanas siempre de negociaciones, de búsqueda de acuerdos, de tratando de acercar a las partes, de tratar a veces de minimizar los daños o los perjuicios que generan los conflictos, cuando se llega a un acuerdo siempre uno tiene un rato por lo menos de tranquilidad, nos permite despejar un poco el panorama y atender otras cosas que a veces nos cuesta mucho tiempo, nos quita mucho tiempo el conflicto, y que nos resta tiempo para pensar otras iniciativas como políticas activas de empleo. Así que lo primero es eso, satisfacción, saber que las partes han llegado a un acuerdo. No lo lograron en forma tripartita dentro del Consejo de Salarios, pero se basaron esencialmente en las pautas de los lineamientos colocados allí en el Consejo Salario, y luego realizan un convenio colectivo en forma bipartita. Pero lo cierto es que tanto las cámaras empresariales como su sindicato, el SUNCA, han logrado con esto resolver un lío que traía mucha complejidad en los últimos días.
3: Es uno de los sectores que más ha demorado en hacer este acuerdo. ¿Cómo lo ven desde el gobierno?
4: Oh, es verdad, es cierto que ha demorado, capaz que un poco más de lo pero bien acostumbrado. En realidad, exactamente una semana más que el convenio anterior, porque también en el convenio anterior

0: se demoró poco más de 3 meses, que fue lo que llevó esta negociación. Estábamos llegando casi a los 4 meses y seguía postergándose.
1: Declaraciones del ministro de Trabajo, Juan Castillo.
2: Convocan a una movilización contra el proyecto Casupá, desde el Prado hasta Torre Ejecutiva, pasando por el Palacio Legislativo.
1: La concentración es a la hora 12 del mediodía de este miércoles en el Rosedal del Prado, donde se movilizarán hacia la Plaza Independencia y le entregarán una carta al presidente de la República, Yamandú Orsi, y también a la CAF, organismo que financia la iniciativa.
2: Luego se dirigirán, liderados por un grupo de vecinos de esa localidad, hacia el anexo del edificio de las leyes, donde se leerá una proclama.
1: La Federación Rural del Uruguay acompaña esta convocatoria, por lo que su presidente Rafael Normay, en diálogo con Radio Monte Carlo y Cori, detalló los reclamos.
0: La ubicación puntual y por el tamaño del proyecto hace que tenga características particulares y especiales, que han llevado a que del propio Ministerio de Ambiente sea categorizado como de categoría C. Categoría C quiere decir que tiene un riesgo muy alto de impactos ambientales significativos. Y en realidad, cuando se analiza los efectos que va a tener este proyecto, bueno, va a tener todo un efecto social muy importante, porque va a afectar a 80 familias que están ubicadas en esa zona y, bueno, se verían muy afectadas, algunas directamente todo su territorio quedaría bajo agua y serían desplazadas, y otras, bueno, quedarían con parte importante de su territorio ocupada por este proyecto y, bueno, realmente una afectación muy severa de sus emprendimientos, muchos de los cuales tienen varias generaciones. Recordemos, una zona que muy socialmente muy activa, muchos productores medianos y chicos, que hay 3 escuelas rurales, eso lo planteamos siempre como para explicar de qué estamos hablando, ¿no? Hay 3 escuelas rurales que funcionan hace muchas décadas ahí, funcionan activamente, y eso habla a las claras de una zona que socialmente está muy viva, y que, bueno, que en esa zona logramos lo que nos gustaría lograr en todo el país, que es tener ese entramado social vivo que genera productos de calidad, que genera calidad de vida.
1: Escuchábamos la palabra de Rafael Normay.
2: El INAU busca más familias amigas para el cuidado transitorio de niños menores de 3 años.
1: La propuesta consiste en que familias reciban de forma transitoria a menores de edad mientras se define su situación, con el objetivo de que permanezcan en un entorno familiar durante ese proceso.
2: La presidenta de INAU, Claudia Romero, explicó cómo se trabaja para seleccionar a esas familias y brindó los detalles al respecto.
3: Porque atender las singularidades de la vida de los gurises en el marco de una familia genera otras oportunidades que tienen que ver con las habilidades emocionales, con cómo voy a establecer mis vínculos afectivos, y que tiene que ver con formas de prevención de algunos sucesos que nos interpelan todos los días, como la violencia, como las expresiones de las alteraciones de la salud mental. Esto pone foco en la primera infancia porque es una ventana de oportunidad magnífica para la construcción de un proyecto de vida. Nosotros queremos que los niños y las niñas menores de 3 años tengan la posibilidad de vivir en familia, y creemos que esto asegura una transformación.
4: Presidenta, en términos criollos, ¿se puede decir que es una flexibilización de la adopción o de los procesos de adopción?
3: No, porque en realidad la adopción es uno de los destinos que puede tener un niño, pero hay otros. Y tiene que ver también con fortalecer las capacidades de cuidado de las familias. Nosotros hemos sido testigos de un gran aumento de la judicialización de las situaciones de los niños. Siempre lo decimos, pasamos de 20.000 oficios judiciales en el 2020 a 73.000 en el 2025, y muchas veces vemos cómo se judicializan situaciones de pobreza. La pobreza no se puede judicializar, y un niño no puede ser deprivado de su familia de origen por una situación de pobreza. Ahí también tenemos que trabajar. Entonces, los destinos podrán ser su familia de origen, asegurando el buen cuidado, acompañando a esa familia a cuidar bien, podrá ser una familia adoptiva y podrá ser la generosidad del albergue de una familia amiga que transitoriamente, porque en el concepto de las familias amigas está la transitoriedad, hasta que se defina cuál es el destino de ese niño, mejore los cuidados.
1: Escuchábamos la palabra de la presidenta de INAU, Claudia Romero.
2: En otros temas, el Instituto Nacional de Meteorología de Brasil emitió un aviso especial ante la llegada de un ciclón bomba que afectará a Uruguay en 4 departamentos de frontera.
1: El centro de baja presión se formará el próximo jueves entre Argentina, Uruguay, el sur de Brasil y el Océano Atlántico.
2: De acuerdo al informe, el sistema puede incluir un intenso ciclón extratropical, agrega y muestra que abarcaría los departamentos de Cerro Largo, Artigas, Rivera y Rocha.
1: El fenómeno puede ser clasificado como un ciclón bomba porque desarrollará sus consecuencias en tan solo 24 horas, de acuerdo con el instituto.
2: Los impactos principales están previstos entre el 6 y el 8 de agosto. Son de tiempo severo e intenso. Lluvias abundantes, vendavales y caída de granizo.
1: El ciclón será acompañado por un frente frío que provocará líneas de inestabilidad y ráfagas de viento muy fuertes.
2: Vinculados a temas climáticos, el fenómeno El Niño empezará a notarse en nuestro país en la zona norte a partir de septiembre, sostuvo la presidenta del Instituto Uruguayo de Meteorología, Madeleine Renom.
1: Entre noviembre y diciembre escalaría a todo el país, extendiéndose hasta abril del año 2027, según explicó Renom.
3: El fenómeno del Niño es un fenómeno que dura un año, ¿sí? Y que tiene su pico máximo en el Pacífico tropical en noviembre-diciembre. En el impacto que tiene sobre en Uruguay, digamos, en cuanto a las precipitaciones, lo más, si bien en septiembre ya empieza a notarse, sobre todo en el norte del país, y bueno, digo, ya lo estamos viendo, pero después a la escala todo país en las precipitaciones más noviembre-diciembre y luego abril del año que viene. Lo vamos a enfrentar como, digamos, hasta ahora, en los últimos 4 eventos niños muy fuertes que hubo, 82-83, 97-98, 2015-2016 y 23-24. Y con esas herramientas tenemos la predictibilidad para tormentas convectivas muy intensas. Hay algunas cosas que no podemos precisar porque no tenemos esa información en altura, que es lo que pretende mejorar la adquisición de radares.
5: ¿Dónde se instalarían estos radares?
3: Y van a estar en Castellanos, en el departamento Canelones, y en Yung, en el departamento Río Negro. No cubren todo el país, sí, pero sí cubren la región. Bueno, toda la parte sur y sureste del país, la mayor población, e ingreso de tormentas también convectivas importantes, y parte del litoral, que es donde las tormentas convectivas que vienen desde el este argentino, digamos, nos impactan. Si nos queda desprovisto el norte, el litoral norte, que es donde también eventos son bastante severos.
6: Con la que cuentan ahora, ¿es probable que Inumet emita nuevamente alertas naranjas como las que tuvimos la semana pasada?
3: Bueno, ahora en jueves viene una situación compleja, que sí, va a haber por ahí advertencias, eso se está monitoreando y más sobre el momento se va a emitir las alertas, y también estamos trabajando un poco para implementar para el año que viene lo que se llaman advertencias pronosticadas, o sea, a 24 y 48 horas, eso es algo que se está trabajando.
1: Eran declaraciones de Madeleine Renom.
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0: 12 grados.
1: Muchas gracias, Monte Carlo.
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4: Martín Olaverri, buenas noches.
5: Buenas noches, el gusto de saludarlos a esta hora para actualizar la información vinculada a la actividad de los agronegocios. Vamos a hablar de Vaquería del Este, este grupo de productores ganaderos, 44 empresas ganaderas que están en el este del país, que integran este grupo, que remiten a la industria frigorífica unos 30.000 vacunos por año. El momento del negocio ganadero, bueno, un lobillo que se ha acercado en estos últimos días a los $6 en cuarta balanza, un ternero que supera los $4, precios históricamente altos para el negocio y para la actividad ganadera. ¿Cómo se ve la situación hoy del negocio y las perspectivas, sobre todo, del negocio ganadero mirando ya no solo lo que resta 2026, sino 2027 también, teniendo en cuenta que es un negocio que lleva su tiempo? Los tiempos biológicos de la ganadería, por lo general, son tiempos más largos que en otra actividad. Conversábamos sobre estos temas con Néstor Hugo Santos, nuevo presidente de Vaquería del Este.
6: Martín, yo creo que sí. Yo creo que por un cierto tiempo se ha generado un cambio. Pienso que lo que más lo ha marcado ha sido China. Evidentemente hay un número de personas que cambiaron su poder adquisitivo, y no importa si es mucho o poco, para Uruguay cualquier cosa es muchísimo. Y están empezando a comer mucho más carne y están empezando a comer menos arroz, por ejemplo. Entonces, eso está generando movidas en el mundo, y que evidentemente todos los gobiernos tratan de estar atentos a ese tipo de movidas, pero creo que es un cambio que vamos a demorar en verlo bajar. Ese es mi presentimiento, pero por lo que está pasando en todo el mundo, ¿verdad? Europa, China, entonces eso hace que haya una movida hacia la carne vacuna. ¿Te acordás que venían con que no, las hamburguesas vegetales? Y creo que esto se está volviendo. Así como antes comer huevo era horrible, ahora toda la juventud está comiendo huevo de forma descarada. O sea, es una cosa que creo que el péndulo, cuando va para un lado muy fuerte, después la vuelta es muy violenta hacia el otro. Creo que a ningún productor le gusta que el péndulo vaya muy fuerte para las puntas. A todos los productores les gusta que esté oscilando en el medio y no más allá. Y esto se da en todos los órdenes, porque se da en el arroz, según el ingeniero Santiago Fariña me dice, vos, cabeza, el único que cuando le dije el precio de aquel precio de 17.15, dijo, pa, qué mal fuiste vos. Y sí, claro, porque el péndulo pegó en una, casi se da vuelta por allá arriba, y era cantado que se venía el golpe hacia el otro lado, y así fue, y es lo que está pasando con el arroz hoy.
5: Escuchábamos a Néstor Hugo Santos, presidente de Vaquería del Este. Para Informativo Cori y Radio Monte Carlo, informó Martín Olaverri.
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7: Y en el final de esta entrega informativa les recordamos, noche fresca en Montevideo con cielo cubierto y 12 grados de temperatura.
4: Para la próxima jornada, el INUMET pronostica tiempo fresco a templado con cielo cubierto, precipitaciones y probables tormentas, presencia de nieblas y neblinas.
7: La temperatura mínima prevista será de 10 grados, mientras que la máxima alcanzará los 20.
4: Para el día jueves, anticipa cielo cubierto, precipitaciones y tormentas, neblinas y bancos de niebla.
7: Participamos en esta edición noticiosa
4: informativistas Ignacio Barbosa y Enzo Ferrari.
7: Producción, Gustavo Arregui y Rodrigo Lozano.
4: Agro, Martín Olaverri.
7: Operador, Guillermo Carlos Ruffini Machín.
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